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0: Hola, ¿qué tal? Buenas noches, bienvenidas, bienvenidos a una nueva emisión de esto que se llama Cronos, pasado, presente y futuro. Un saludo muy especial a todas las personas que en este momento están en sintonía. Hoy les acompaño en solitario. Mi nombre es Alfonso Rivas, Poncho Rivas, y le envío un abrazo radial gigante a Nico Tim, que en este momento debe estar en su recuperación de su voz porque le ha dado una tremenda gripa. A cuidarse, mi gente, porque hay muchas variaciones en el clima y hay que abrigarse bastante. En esta noche estábamos escuchando a Journey con Don't Stop Believing, una canción que nunca muere, así se denomina, y su final se grabó en una sola toma y se convirtió en himno de estadios y celebraciones mundiales. Con esta canción les damos la bienvenida y aquí vamos a presentarles mucha más música, poca cháchara y bastante música aquí en Cronos. Les presento a Ana Gabriel con Vuelo a Soledad, una canción que compuso ella misma y se convirtió en un referente de fortaleza femenina y es una de las canciones más cantadas de Latinoamérica. I Have Nothing, Whitney Houston y Cali Pachanguero del grupo Niche. Y aquí les cuento que el grupo Niche este año recibió 2 nominaciones al Latin Grammy 2026 en las categorías de Mejor Álbum de Salsa con su disco Más Que Palabras y Mejor Canción Tropical con el tema Realidad Es. Enhorabuena para la gente del grupo Niche y por supuesto vamos a escuchar uno de estos grandes temas de la agrupación colombiana, el grupo Niche, Cali Pachanguero. Y por supuesto, gracias por estar en la sintonía de La Voz de los Llaneros y esto que se llama Cronos, Vuela Soledad, Ana Gabriel, que suena a esta hora aquí en Cronos. Bienvenidos.
1: 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Y cuando esos seres no han podido estar conmigo, es cuando yo, como artista y como ser humano, respondo con una canción.

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Gracias por estar en la sintonía de La Voz de los Llaneros. Gracias por estar allí de ese lado de la radio. Y yo los invito para que nos sigan a través de nuestras redes sociales. Tenemos presencia en Instagram, tenemos presencia en Facebook y también en TikTok para que nos sigan. Y por supuesto en nuestra línea WhatsApp 316-585-6367. Allí estaremos pendientes de sus comentarios, de sus audios y por supuesto de todo lo que nos quieran expresar a través de esta línea. Vamos a escuchar a ABBA con Dancing Queen y también vamos a irnos a México a escuchar a Rocío Dúrcal con esta versión de Si nos dejan, nos vamos a querer toda la vida. Y aquí les presento a Coldplay con Fix You, una muy buena canción y hace parte de estas grandes producciones de Coldplay. Y la parte del piano, por ejemplo, la escribió Chris Martin tras la muerte de su suegro. La letra nació para consolar a su esposa en un momento difícil. Fix You, Coldplay, que suena a esta hora aquí en Cronos.

Gracias, gracias por estar en la sintonía de Cronos, pasado, presente y futuro. Nosotros estamos es con poquita cháchara. Por supuesto, queremos que ustedes disfruten de toda la buena música que tenemos para ustedes. Vamos a escuchar a Natalia Jiménez con la canción Tu Veneno, una canción que nació tras su separación de La Quinta Estación. Fue en su momento número uno en 12 países y esta canción la consagró como solista con una gran fuerza propia. También escucharemos a Lewis Capaldi con Some What You Love, una canción que se estrenó en 2019 y él la escribió pensando en su abuela. Tardó 6 meses en terminarla y al escucharla lloró durante la grabación. Es una canción bastante sentida que por supuesto la hace Lewis Capaldi y es una de las más representativas de su catálogo musical. Y también escucharemos a Alejandro Fernández con Caballero. Grandes canciones que suenan aquí en La Voz de los Llaneros y esto que se llama Cronos.

historia de tu idioma, nos vamos para Alemania, la tierra germana, donde nace la agrupación Vitale y por supuesto que trae este tema que les voy a pronunciar. Ustedes me perdonarán mi alemán a esta hora, pero es una muy buena canción que vale la pena recordar y por supuesto vale la pena contarles acá la historia de esta canción. Se titula Komm Deutsch Dunkelmal y es la seguido Vitale. Su nombre real es Bernhard Deutschmann, cantante y compositor alemán. Él compuso la melodía original en alemán, Komm Deutsch Dunkelmal, en 1985. Su obra fue adaptada al español por Carlos Toro Montoro. La primera versión en español la grabó Iñaki Uranga con Todos Menos Conmigo. Esta es la canción que escucharemos en nuestro idioma, en español. Esta canción en 1985 debutó como solista y grabó la primera versión en español de Con Todos Menos Conmigo. Esto con referencia a Iñaki Uranga. En 1989 se integró a la agrupación Mocedades y aquí les presento esta muy buena canción, Con Todos Menos Conmigo, y la canción original se tituló Komm Deutsch Dunkelmal, que suena aquí en La Voz de los Llaneros, y esto que se llama

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queremos saludar a esta hora a las personas que están en sintonía, que están trabajando, que están dándola toda, poniéndole el pecho a la brisa. Quiero saludar calurosamente a las Fuerzas Armadas que le están poniendo el alma, como diría Bancolombia en su momento en su publicidad, y que están dándola toda por la seguridad de nuestros coterráneos, de nuestros paisanos aquí en el departamento del Meta. Un saludo muy fraterno y espero que tengan una gran jornada en esta noche de cronos, de pasado, presente y futuro. Quiero presentarles a Miley Cyrus con la canción Flowers, una canción que ella compuso como celebración de su independencia, batió récords y también se convirtió en himno de empoderamiento. Por ahí dicen también que hace parte de la contrahistoria, ¿no? Porque ella inicialmente toma una canción de su expareja y la convierte en Flowers, porque pues en la canción que hizo una de las parejas de Miley Cyrus decía que la iba a invitar a flores, pero ella en esa canción lo que dice es: yo también puedo comprarme flores. Un gran himno para el empoderamiento que hace Miley Cyrus y se estrena en 2023. Vamos a escuchar también a Fonseca y a Manuel Medrano con la canción Enamorarte Mil Veces y finalizamos esta tripleta de buenas canciones con Chasing Cars, Snow Patrol, que suena este muy buen título que viene de una frase de su padre sobre preocuparse por cosas que no importan. Fue la primera canción en llegar a 1,000 reproducciones en la radio británica. Chasing Cars, Snow Patrol, que suena a esta hora y aquí les presento Miley Cyrus con Flowers en esto que se llama Cronos.

Marc Anthony, que hace poco estuvo cumpliendo años y que aquí quiero presentarles algo de la música. Y ustedes recuerden que pueden sintonizar La Buena Salsa desde las 12 hasta las 2 de la tarde en Corazón Salsero. Todos los días están encontrando muy buena salsa allí en este espacio radial de La Voz de los Llaneros. Y por supuesto, aquí traemos una pequeña muestra. Escucharemos a continuación a Phil Collins con One More Night, una canción que se estrenó en 1965. A Manuel Medrano, sintonizado también con La Voz de los Llaneros e interpretando la canción Bajo el Agua, y que escucharemos aquí en La Voz de los Llaneros. Y aquí les presento a Marc Anthony con Ahora Quién, una canción que se estrenó en 2004 y la escribió junto a Emilio Estefan, una canción que mezcla balada y salsa, que también fue elegida como la canción más escuchada en bodas en ese año. Escuchemos entonces Marc Anthony con Ahora Quién, aquí en Cronos.

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Chara Juan Gabriel, una canción de 1986 que se titula Caray, una letra que habla de las vueltas que da la vida. Juan Gabriel la interpretó en vivo durante más de 30 años y siempre sonaba diferente. También vamos a escuchar a Extreme, una canción perfecta para dedicar, More Than Words, una canción que es solo guitarra y voz hecha así, a propósito. Querían demostrar que una buena canción no necesita efectos y sigue siendo la favorita de las parejas del mundo entero. Y vamos a chequearnos un poco con Taylor Swift, con Shake It Off, una canción que la escribió como respuesta a las críticas y comentarios negativos, y esta canción, Shake It Off, rompió el récord en ventas en una sola semana en Estados Unidos. Taylor Swift, Shake It Off, que suena a

Hoy, en la historia que está detrás de una canción, vamos a escuchar T para Tres. La hace Gustavo Cerati, se estrena en 1999 y hace parte del álbum Bocanada. Los protagonistas de esta canción son Gustavo Cerati, su padre Juan José Cerati y su madre Lillian Clark. Y la historia real de esta canción consiste en que un día se sentaron los tres a la mesa como tantas veces. Gustavo, su papá y su mamá tomando el té. En la calma de su hogar le dieron la noticia que cambió todo. Su padre, Juan José Cerati, tenía cáncer. La noticia llegó suave pero destrozó por dentro. No se gritó, no se lloró en voz alta, se dijo con voz serena, con la tristeza de quien sabe que el tiempo se acorta. Gustavo miró a ese hombre que lo había guiado, que lo había acompañado, que lo había apoyado siempre y entendió de golpe: nadie es eterno. Escribió T para Tres pensando en esos tres: el hijo que ve partir a quien le dio la vida, el padre que se va sabiéndose amado, la madre que los mira a ambos sosteniendo el amor que los une. La T no es solo de tiempo, es de tres, de ternura, de todos juntos mientras dure. La canción no habla de la enfermedad en sí, habla de lo que queda, de no dejar palabras sin decir, de no dejar abrazos sin dar, de vivir cada instante como si fuera el último, porque así no lo queramos, un día lo será. Su padre vivió unos años más durante esta canción, pero eso fue antes que Gustavo. Y lo que duele más, lo que hace que esta canción tenga un peso inmenso, es que Gustavo también partió demasiado pronto, en 2014, dejando a su mamá, a su familia y a todos nosotros en este plano terrenal, pero quedó su música. Hoy esta es la canción que los reúne otra vez, los tres juntos en cada nota. T para Tres, que el tiempo no nos gane. Escucharemos esta historia aquí en Cronos, pasado, presente y futuro.

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Todavía intento cantar. No sé qué escuchará Nico al respecto. A ver, sí, yo creo que a esta hora está dormido el pobre muchacho, debe estar descansándose su gripa. Y ustedes, si están en su casita, abríguense bien. Y si están de pronto pues con ganas de salir, pues abríguense bien. Y si están en su turno de trabajo, también abríguense bien. Yo sé por qué se los digo, dirían en una radio por ahí. Vamos a escuchar a Shania Twain con la canción You're Still the One. Una canción que la dedicó a su esposo, ganó 2 premios Grammy y demostró que la música country podía sonar en las radios de todo el mundo. También escucharemos uno de los mayores de colaboraciones, por decirlo así, del mundo de la salsa. Se trata de Vivir lo Nuestro, esta vez una versión hecha de Olga Tañón con Marc Anthony, que se estrenó en 1994. Marc Anthony apenas empezaba y Olga Tañón ya era reina del merengue. Juntos hicieron un clásico que no deja de sonar en fiestas y celebraciones. Vivir lo Nuestro escucharemos aquí en Cronos. Y aquí les presento a Andrés Cepeda con la canción Por el Resto de Mi Vida, una canción muy buena, también perfecta para dedicar, que suena aquí en Cronos.

Como tu mujer, una canción de 1988 compuesta por Marco Antonio Solís, la interpretó con tanta emoción que la grabación original se dejó tal cual sin ninguna edición. También vamos a escuchar a Lionel Richie con Hello, y aquí les presento I Want to Know What Love Is, que es The Foreigner, una canción de 1984 y que

con una de las versiones de La Quiero a Morir. Escucharemos a continuación aquí en La Voz de los Llaneros. También escucharemos A Thousand Years de Christina Perry, una canción que se estrena en 2011. Y también escucharemos a Mecano, Naturaleza Muerta. Aquí les presento entonces esta canción de Dark Latin Groove, La Quiero a Morir, un gran éxito de la salsa que suena aquí en La Voz de los Llaneros. Nosotros estamos con menos cháchara.

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1: A ustedes, gracias por la sintonía de este programa Cronos. Vamos a escuchar a la agrupación Plans en este orden cronológico. Se trata de un trío pop mexicano formado en 1985 en Ciudad de México. Es integrado por Ilse Olivo, Ivonne Guevara y Mimi Hernández. Las descubrió la productora Mildred Villafañe a través de un proceso de casting. Debutaron el 6 de octubre de 1985 en el programa Siempre en Domingo con el tema Bazar. Su primer disco fue un éxito inmediato. Se separaron en 1990 tras 5 años de trabajo sin descanso. Regresaron varias veces en 1999 con el disco Hadas, luego IEM por derechos del nombre y en giras posteriores. En 2019, Ivonne se retiró, Ilse y Mimi continúan como dueto. Casi 40 años después, siguen vigentes. Escucharemos Bazar, esta primera canción que presentaron en 1985, su primer gran éxito con el que se dieron a conocer y sigue siendo la canción más pedida en conciertos. También escucharemos Tímido, de 1986, una balada pegadiza que las consolidó como favoritas número uno en México y en gran parte de Latinoamérica. Y esta canción que sinceramente pone a bailar, a gozar a las personas o simplemente a moverse un poco, No Controles, una canción insignia de esta agrupación, himno del pop latino de los 80 y se escuchó en toda América y España. No Controles, mi forma de porque es yo no me la sé completa, pero aquí se las presento. No Controles, el grupo Plans. Espero que tengan una feliz noche, los dejamos con muy buena música y aquí les presento Plans, No Controles. Chau.

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0: departamental que lidera nuestra gobernadora, la doctora Rafaela Cortés Zambrano. Le decimos a ustedes buenos días. Ya hoy es el martes 22 de septiembre del año 2026. A todos ustedes les decimos bienvenidos, bienvenidos a esta nueva mañana, bienvenidos a este nuevo día, bienvenidos a este nuevo despertar, a esta nueva mañana que nos entrega y nos da papá Dios. Sí, señor, nos levantamos dándole gracias a él, a papá Dios. Luego nos tomamos el cafecito y a producir. Hay que echar para adelante con toda la actitud. A todos ustedes que están en los diferentes municipios del departamento del Meta, les digo buenos días. Buenos días, buenos días. ¿Ya se levantó? Pilas, que no le vaya a agarrar la tarde. Ah, hoy es una nueva mañana. Hoy es una nueva mañana. Para que ustedes, si ayer metió la pata, pues se pida disculpas. Si usted ayer la embarró, hoy puede resarcir ese error, ¿ah? Si usted de repente se equivocó ayer, hoy puede decir, venga, discúlpeme. Sé que ayer metí la pata, sé que ayer me equivoqué, sé que ayer dije esto, pero lo dije enojado y lo dije sin querer. ¿Verdad? Y ¿por qué no? Echar para adelante. Es lo que tenemos que hacer todos los días, ¿ya? Así que los saludamos a todos ustedes, les decimos bienvenidos. Aquí estamos en La Voz de los Llaneros, 106.3 FM. En esta mañana de martes, segundo día de esta semana, ya hoy es 22 de septiembre del año 2026. Mi nombre es Jota Villagrán y aquí voy a estar acompañándolos un buen rato, hasta las 6 de la mañana, con buena música del campo para ustedes que se levantan tempranito, para ustedes que están en los diferentes municipios del departamento del Meta, los amigos que están en Restrepo, en Cumaral, en Acacías, los que están en San Juan de Arama, también conectados con La Voz de los Llaneros, en sí señor, ahí en Pachaquiaro, que nos escuchan a esta hora de la mañana, en Puerto López Meta también, a los amigos que están en Barranca de Upía, que están también en Cabullaro, que están en todos los municipios del departamento del Meta, San Juanito y el Calvario, también un abrazo fuerte para ellos. Dios me los bendiga, les decimos a ustedes bienvenidos, buena mañana, buen día. Continuamos con buena música. A esta hora llega por acá don Alci Acosta. ¿Qué tal esto, traicionera? 4 de la mañana con 12 minutos. Buenos días, buenos días, buenos días, buenos días, buenos días.
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1: Son las 4:32, 4:32, aquí está la voz de los llaneros, 106.3 FM, emisora del gobierno departamental. Trabajamos con el corazón para que el meta avance. Buenos días, buenos días, buenos días, buenos días, buenos días. ¿Ya se tomó ese primer cafecito, Pues hombre, tómese ese tintico. Yo lo tomo sin azúcar, no sé usted, Pero tómese ese cafecito, dele primeramente gracias a Dios y echemos para adelante. Llegan los pechichones del vallenato. Entonces me vieron llorando, me vieron llorando y de eso se agarraron. 4:33.

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1: Son las 4 de la mañana con 43 minutos. 4:43, escuchas La Voz de los Llaneros, 106.3 FM, emisora del gobierno departamental. Don Antonio Aguilar. Ya viene amaneciendo.

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1: Son las 4:52, 4:52, avance la mañana, sí señor, trabajamos con el corazón para que el meta avance. Es la voz de los llaneros, 106.3 FM, emisora del gobierno departamental. Recuerde que entra en contacto con nosotros a través del WhatsApp 316-585-6367. 316-585-6367 es el número de contacto, ¿no? De la voz de los llaneros. Llega Silvio Brito. Solo promesas. Se llama esa canción 4:53.

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1: 5:07. Buenos días. Levántese temprano, levántese con la mejor actitud. Hoy es una nueva mañana, hoy es una nueva oportunidad que nos brinda Papá Dios para seguir adelante. Así que levántese usted con toda la actitud de trabajar, de producir, de seguir adelante. Así como el gobierno departamental trabaja con el corazón para que el meta avance, levántese usted también, trabaje con el corazón para producir, para su familia, para su casa, para su hogar. No sé, para que su empresa cada vez sea más reconocida, más grande, ¿ah? Sí, es bueno, ¿no? Su finca produzca mucho más. Saludamos a los amigos que están en los diferentes municipios del departamento del Meta. A todos ustedes un abrazo fuerte. Gracias por estar pegaditos de nosotros. Gracias por hacer parte de esta voz de los llaneros, 106.3 FM, emisora del gobierno departamental, que lidera nuestra gobernadora, la doctora Rafaela Cortés Zambrano. Oiga, hoy va a ser calor en Villavo, una cosa tremenda. En la mañana dice que vamos a tener el sol radiante, el monomillo, como diría uno popularmente, a lo que marca, con pila nueva, con bastante calor. Y es que de hecho hasta ahora está haciendo bastante sol, calor, sol a partir de las 6 de la mañana, que es lo que nos muestra acá ahorita. Está haciendo un calor tremendo aquí donde estamos en el máster de la voz de los llaneros. Está caliente esto, está haciendo bastante, bastante calor. Me imagino que también ahí en su casa, ¿no? Estará haciendo calorcito. Son en las 5 de la mañana con 8 minutos. Villavicencio hoy tendrá una temperatura de 22 grados centígrados, máxima para hoy de 30 grados, mínima de 22. Dice que el amanecer va a ser sobre las 5:43 de la mañana. Imagínese usted, Dice también que vamos a tener entre las 6 de la mañana 22 grados, a las 7 de la mañana 24, a las 8 26 grados, a las 9 de la mañana 27 grados, a las 10 de la mañana 28 y al mediodía estaremos sobre los 30 aproximadamente, pero que va a estar radiante el sol durante gran parte de la mañana. Ya sobre las 11:12 del mediodía empieza ya a verse algo de nubosidad, a taparse un poquito el sol, solecito, el monomillo. Dice también por ahí que en la tarde hay algo más de nubosidad, pero que también va a haber el predominio del tiempo seco. El atardecer será sobre las 5:50. Y en la noche hay amenazas de lluvia con un 30% de probabilidad. El global de hoy para lluvias es apenas del 65%, así que puede que se generen algunas lluviecitas en la noche, pero así suavecito, más o menos, algo de lluvia. 5 de la mañana, 9 minutos, sensación térmica a esta hora es de 23 grados y está haciendo calorcito. Dice que el viento está

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0: Así es, la voz de los llaneros 106.3. Acompañándolos a ustedes en esta mañana, en este nuevo día, en este nuevo despertar. Buenos días.

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5 de la mañana, 21 minutos, 5:21, don Darío Gómez, así se le canta el despecho. En la voz de los llaneros, sí señor, llega Reinaldo Armas. ¿Qué tal esa canción? Para recordar, porque somos la radio oficial del Joropo. La muerte de Rucio Moro.

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1: Son las 5 de la mañana con 33 minutos, 5:33 pilas, que no le vaya a agarrar la tarde, levántese temprano. Buenos días, buenos días, buenos días. Aquí está Añoranzas Campesinas en La Voz de los Llaneros. 106.3 FM, llega Roberto Carlos.
2: Qué alegría.
1: Esto se llama Un gato en la oscuridad. Nos levantamos temprano a acompañarlos a ustedes, decirles bienvenidos. Aquí estamos en esta nueva mañana, en este nuevo día, en este nuevo despertar. 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
1: Avanzamos en Añoranzas Campesinas en La Voz de los Llaneros, 106.3 FM. Ahí está el charrito negro, que me canten en vida. 5:42, ya se levantó, pilas, que no le vaya a agarrar la tarde, ¿ah? ¿Eh? Que no le vaya a agarrar la tarde y que no vaya a salir usted como loco en esa moto o en ese carro, que porque le cogió la tarde, no señor. Levántese temprano, si ya le agarró la tarde, ¿ya qué podemos hacer? ¿Ah? Le agarró la tarde por un día que llegue tarde, no es malo, ¿no? O bueno, no tan malo. Así que pilas, pues ya mañana se levantará tempranito y con la mejor actitud, porque hoy es martes, segundo día de esa semana, 22 de septiembre del 2026, y aquí están las señoras campesinas en La Voz de los Llaneros.

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0: Sí, señores. Hola, buenos días. ¿Cómo están? ¿Cómo amanecieron? ¡Feliz mañana! Hoy es martes. Los martes traen consigo mucha alegría, los martes traen consigo muchas cosas bonitas, el sol solecito que ya empieza a asomar la cabeza por la ventana, y por supuesto ustedes, queridos oyentes madrugadores de La Voz de los Llaneros, quienes están ya muy activos desde muy temprano para seguirles acompañando en esta jornada, en el segundo día de la semana, hoy justamente martes 22 de septiembre del 2026, cuando ya les vamos saludando, les vamos dando los buenos días, les vamos acompañando en medio de sus oficios, de sus quehaceres diarios, en medio de la jornada que para muchos termina, en medio de la jornada que para otros apenas está iniciando, caso puntual como el nuestro también, caso puntual como todos aquellos los amigos taxistas que madrugan a salir del trabajo, los amarillitos, los amigos de las colectivas, los amigos de los restaurantes, los amigos de los buñuelos, los amigos de los tintos, del café, del chocolate, la empanada, los amigos de los restaurantes también que madrugan demasiado, los amigos que están de pronto apostados en la esquina esperando la colectiva, están esperando el taxi, están esperando su transporte para llegar a cada uno de sus lugares de trabajo. 6:02 a.m. A todos, muchísimas gracias y bienvenidos, siempre como de costumbre. Para nosotros todo un placer poder acompañarles en cada mañana en La Voz de los Llaneros, la que yo prefiero, y hoy, por supuesto, no es la excepción. Martes 22 de septiembre, ya mañana jugará la Lotería del Beta, la llanerita de los colombianos. La invitación es a que compren el billete o la fracción de la Lotería del Beta, la llanerita de los colombianos. Que deben hacer nada, únicamente comprar, y de esa manera pues apoyan a la salud de nuestro departamento de El Beta. Poncho Rivas, buenos días, una feliz mañana, bienvenido, un gusto saludarle.
1: Buenos días, buenos días, buenos días, buenos días, buenos días, Eddie, buenos días, Fairy, buenos días, Jota, buenos días para vos que estás de ese lado de la radio. Qué alegría acompañarles en esta mañana de martes 22 de septiembre. Un saludo muy especial para las personas que están cumpliendo años un día como hoy. Un abrazo gigante, y especialmente para una persona muy especial que nos está escuchando hasta ahora, mi tía Carmen Cecilia Cárdenas Martínez. Un abrazo gigante para mi tía Carmenza, que está cumpliendo años un día como hoy. Y nosotros, por supuesto, estamos listos para compartir con ustedes toda la información de nuestro departamento del Meta y, por supuesto, Colombia y el mundo.
0: ¿Dónde vive la tía Carmen?
1: En el municipio de Líbano, Tolima.
0: Ah, ok. Ahí están. ¿Allá con tu mamita?
1: Sí, sí, señor.
0: Ah, bueno. Saludo pues para todos los queridos oyentes, nuestros amigos, nuestros familiares en la distancia, quienes muy seguramente pues a esta hora también recepcionan la señal de La Voz de los Llaneros, emisora del gobierno departamental que lidera nuestra gobernadora del Meta, la doctora Rafaela Cortés Zambrano, donde trabajamos con el corazón para que el Meta avance. 6:04 a.m, ya estarán con nosotros don J. Villagrán, ya estará con nosotros Fe Mendoza. Por ahora nosotros les vamos dando la bienvenida a esta mañana que sin duda alguna promete tener mucha alegría, promete tener mucha música y, por supuesto, más importante aún, tener muchísima información del gobierno departamental, el gobierno que trabaja con el corazón para que el Meta avance en cada uno de nuestros aspectos. 6:04 a.m. en La Voz de los Llaneros.
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0: La condición climática para un día como hoy en la capital de nuestro departamento del Meta nos dice que al momento tenemos 22 grados centígrados, que tenemos cielo tranquilo, cielo despejado. Está listo también para el inicio de sus operaciones aéreas con altísima visibilidad. Tendremos unas breves ráfagas de viento de hasta 11 kilómetros por hora. También tenemos un pronóstico de lluvia mínima a desarrollarse por allá luego de las 6 de la tarde. Dice que tenemos un 65% de probabilidad que tendremos una máxima de 30 grados y una mínima de 22 para el día de hoy. Que después de las 6 de la tarde vendrán unas mínimas probabilidades de lluvia, mínimas, muy mínimas, para la jornada de hoy martes en la capital de nuestro departamento del Meta. La sensación térmica es cálida para un día como hoy. Tendremos pronóstico de condiciones parcialmente nubladas desde las 10 de la mañana. Una mínima, minúscula llovizna que tendremos luego de las 6 de la tarde, según nos reportan desde el IDEAM. La máxima de 30 para un día como hoy. la mínima de 22 que tenemos al momento. 6 de la mañana con 6 minutos en La Voz de los Llaneros.
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0: En Buenos Días, Llanero, les contamos también cómo está la movilidad para un día como hoy. Y mi querido Poncho.
1: 6 de la mañana con 6 minutos. Hoy tenemos una particularidad en la ciudad de Villavicencio y es que se está presentando el Día Sin Carro y Sin Moto Voluntario. Esto en el marco de la Semana de la Movilidad Sostenible que corresponde para hoy 22 de septiembre. Una invitación de la Alcaldía Municipal pues para participar de esta actividad y el pico y placa para hoy corresponde a los vehículos particulares que terminan su placa en 7 y 8. Hoy está esta restricción voluntaria de días sin carro, sin moto, lo que pues no deja claro la alcaldía si permite el pico y placa o no para vehículos particulares. Igual la iniciativa es a que dejen su vehículo en la medida de lo posible, si les es posible en su casa, y pues usen un tipo de transporte alternativo. También los taxis sí tienen restricción para el día de hoy y corresponde a los diferentes taxis de servicio público que terminan su placa en el número 9. La restricción para los taxis va desde las 6 de la mañana hasta las 12 de la medianoche. Por otra parte, Covendín, a través de su cuenta de X, reporta que la vía que comunica a la Amazorinoquía con la ciudad de Bogotá reporta reducción de carril derecho en el kilómetro 17 más 500, kilómetro 18 más 300, kilómetro 43 más 250 y kilómetro 73 más 620. Paso bidireccional en el kilómetro 18 más 300, kilómetro 19 más 0, cierre del carril derecho del kilómetro 36 más 500 y paso como de costumbre a un carril por el túnel Quebrada Blanca y en el kilómetro 69 más 350 y kilómetro 73 más 620. Se presenta tiempo seco y flujo vehicular moderado en la vía que comunica a la Amazorinoquía con la ciudad de Bogotá. Los diferentes ejes viales que comunican a la ciudad de Villavicencio con el municipio de Acacías, con el municipio de Restrepo y con el municipio de Puerto López en este momento registran normalidad. En este momento hay algo de tráfico lento en el sector de la avenida Catama, más exactamente en este cruce donde hay un Olímpica en toda una esquina. Ahí, por esa zona, sí, en este momento se está presentando tráfico lento.
0: Para, es el cruce del Recreo.
1: Ese es, sí señor, en este momento se presenta tráfico lento por la zona y el aeropuerto Vanguardia de Villavicencio ya inició sus operaciones.
0: Muy bien, muchísimas gracias, muy amable, muy formal. Ahora son en Colombia las 6 de la mañana con 9 minutos. Les vamos dando la bienvenida a ustedes, nuestros queridos oyentes, quienes desde muy temprano están conectados con nosotros y además disfrutando de la señal informativa de La Voz de los Llaneros. ¿Qué mejor que iniciar la mañana con un mensaje de fe, de esperanza, vitamina para el alma? No podemos dejar nunca que cada día parezca igual al anterior, porque todos los días son diferentes. Presta atención a todos los momentos, porque la oportunidad, el instante mágico, está a nuestro alcance. Un mensaje de Paulo Coelho. 6 de la mañana con 9 minutos. Buenos días, feliz amanecer, feliz despertar, feliz semana para nuestros queridos oyentes de La Voz de los Llaneros. Aquí estamos, listos para acompañarles.
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0: Gobernadora del Meta, la doctora Rafaela Cortés Zambrano. Bienvenidos ustedes, nuestros queridos oyentes de La Voz de los Llaneros. Estos son los titulares. J. Villagrán.
1: Sí, señor. Titulares del trabajo que realiza el gobierno departamental. Últimas horas para subsanar documentación del fondo Avanza Meta. Postulantes tienen plazo hasta hoy martes.
2: 6:11 a.m. La gobernación del Meta, a través del grupo operativo anticontrabando, se hizo partícipe de la conmemoración del Día del Tendero.
3: El departamento del Meta registra 11.682 casos y 6 fallecidos en lo que va del año 2026. La Secretaría de Salud adscrita a la gobernación enfoca las acciones de inspección y fumigación en los 10 municipios con mayor incidencia para la prevención del dengue.
1: Alerta a las familias que buscan vivienda en el Meta. Gobernación no cobra por postulaciones.
2: Avanza la mañana y también avanzan las noticias. Desde el gobierno departamental se adelantaron diferentes capacitaciones debido a la entrada en vigencia de las nuevas estampillas electrónicas.
3: Continúan las campañas de prevención para salvar vidas. Las mordeduras de serpiente pueden ocurrir en cualquier momento y en zonas diferentes del departamento. Por eso aquí les decimos cómo actuar y evitar esas prácticas peligrosas que son fundamentales para reducir las complicaciones.
0: Ahora son 6:12 a.m. Estamos en La Voz de los Llaneros, la que yo prefiero, y a partir de ese momento les damos la bienvenida una vez más a quienes ya están con nosotros haciéndose partícipe de esta jornada del segundo día en la semana en compañía de La Voz de los Llaneros.
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0: Empezamos un buenos días, llaneros. Ahora son las 6 de la mañana con 23 minutos, muy temprano. En la mañana de este martes, el segundo día de la semana, cargado de muchas y muy buenas noticias, pero además de compañía agradable para nuestros oyentes de La Voz de los Llaneros. El sol hoy amaneció, como dice mi querido J. Villagrán, estrenando pilas. Está adornando la inmensa llanura colombiana con este sol canicular que sin duda alguna, pues muy seguramente arropa gran parte del territorio colombiano. 6 de la mañana, 24 minutos, el amanecer, el despertar desde la capital del llano, la hermosa ciudad de Villavicencio, que le da los buenos días a propios y a turistas. Hoy en el día sin carro, ¿verdad? El día...
1: Sí, voluntario.
0: Voluntario, sí,
1: voluntario,
0: ¿no? Claramente.
1: Sí, está raro, pues, sí, raro porque, pues, se le da la garantía a los ciudadanos de si quieren participar o no quieren participar.
2: Si no, pues no participan.
0: Sí. Sí.
2: Pero venga, hay algo que sí es importante y es que el pico y placa funciona normalito. No es que usted piense que porque hoy es día sin carro y sin moto, entonces no hay pico y placa. No, sí hay pico y placa normalito, tanto para taxis como para el vehículo particular.
1: Bueno, ahí está. Entonces, 6:25 minutos en la juega, porque ya en 5 minutos inicia el pico y placa. Y para hoy corresponde a los vehículos particulares que terminan su placa en 7 y 8. Así que en la jugada.
0: Que no van a salir despistados, ¿no?
1: Sí, totalmente.
0: Sí, en la jugada. Bueno, ahí está la información que a esta hora de la mañana les compartimos a ustedes, nuestros queridos oyentes. Hay gente que también no tenía ni la mínima idea de qué se trataba y todavía de pronto están preguntando a través de las redes sociales de cómo es que funciona ese tema justamente para un día como hoy. Pues aquí le acabamos de compartir dicha información. 6 de la mañana con 25 minutos, escuchan ustedes La Voz de los Llaneros. Mi querido J. Villagrán tiene noticias del gobierno departamental.
2: Eddie, lo hemos hablado muchas veces acá con respecto a que no caiga usted en manos de fraudulentos, en personas que vengan a decirle, venga que es que yo le tengo el flecho, le tengo el amigo, le tengo el parcero, venga le lleno, venga que yo soy sobrino, primo, cuñado, tío de alguien allá y ese le colabora. Pues alerta a las familias que buscan vivienda en el Meta, la gobernación no cobra por postulaciones, pilas pues. Las familias que buscan acceder a los proyectos de vivienda de la estrategia Mi Casa Segura no necesitan pagarle a ninguna persona para postularse. Le repito ese pedacito, no necesitan pagarle a ninguna persona para postularse, recibir orientación o completar sus trámites. La gobernación del Meta hizo un llamado a la ciudadanía para evitar posibles estafas y realizar todos sus procesos exclusivamente a través de los canales oficiales. La alerta se produce ante información recibida por la Secretaría de Vivienda del Meta sobre personas que estarían contactando a ciudadanos para solicitarles dinero a cambio de supuestamente gestionar, facilitar o garantizar su acceso a los programas de vivienda, a los proyectos de vivienda. Pues escuchemos, Eddie, lo que dijo el secretario de Vivienda del departamento del Meta, Oscar Rincón. Esto fue lo que manifestó para La Voz de los Llaneros.
3: Que las postulaciones, asesorías y acompañamientos que nosotros brindamos desde la Secretaría de Vivienda del Departamento del Meta son completamente gratuitos. Nuestro equipo está disponible para orientarlos sobre los proyectos de Malva, Arboreto y Caoba. La documentación requerida y el proceso de postulación no necesitan intermediario ni deben pagarle a ningún tipo de persona para que ustedes puedan hacer este trámite. Por eso los invitamos a que se informen únicamente a través de nuestros canales oficiales y no entreguen dinero a terceros. Los trámites son completamente gratuitos. Escuchen bien, comunidad, completamente gratuitos. Por eso la invitación que hacemos a que no pongan su dinero en riesgo pagándole a terceros. Y esto es ustedes, junto con la Secretaría de Vivienda, el gobierno departamental, los que podemos hacer que estos proyectos salgan adelante y que usted haga el sueño que siempre ha tenido de tener vivienda, ya no sea un sueño, sea una meta, y que este año o prontamente se haga realidad.
2: Él es Oscar Rincón, secretario de Vivienda del departamento del Meta, y es que actualmente, muchachos, el equipo de la Secretaría de Vivienda brinda orientación a las familias interesadas en los proyectos Malva, Arboreto y Caoba, incluyendo acompañamiento para organizar la documentación requerida y realizar correctamente su cargue en la plataforma. Este acompañamiento también puede realizarse de manera virtual y, ojo, le repito, le reitero, no me canso de decirlo, no tiene ningún costo. Que alguien le diga, venga, yo le colaboro con esa vuelta, que tengo el flecho, que tengo el amigo del primo, del cuñado, del que vive allá y del que hace y que no, nada, nada de eso, eso es mentira, es falso. no se vaya a poner usted a soltar plata, no se vaya a poner usted a creer en esos cuentos, porque su sueño de tener vivienda se puede ver truncado por inescrupulosos.
0: Sí, es que hay gente que juega con las ilusiones de las personas, se apropia de recursos, que la gente hace esfuerzos enormes justamente para acceder a un cupo, entre comillas, porque no tienen ningún contacto con la administración departamental, nada más que tumbarlo a usted y tumbarle su dinerito. Así que, por favor, atienda las recomendaciones que siempre no nos cansamos de compartirles a ustedes, nuestros queridos oyentes de La Voz de los Llaneros. No crea en falsas ilusiones, no crea en esas personas que les dicen, sí, venga, yo le colaboro, que yo tengo contactos aquí adentro y que entonces usted va a asegurar su casita por X cantidad de dinero. Eso es falso, entonces eso no ocurre, eso no es así de sencillo. Las postulaciones son totalmente gratuitas y a través de plataformas digitales. Es más, usted ya hoy no tiene que ir a hacer colas, usted ya no tiene hoy que madrugar a prestar o a llevar algún documento en físico. No, no hay que hacerlo. Todo se hace en diligencia electrónica, todo se hace a través de correos, todo se hace a través de la plataforma del gobierno departamental, todo se hace vía internet. Si al caso, pídale ayuda al primo o a la tía para que le colabore para subir los documentos necesarios para la respectiva postulación, pero no deje o no caiga en manos de personas inescrupulosas que lo único que hacen es estar atento de personas incautas como usted, que le brindan toda la confianza, que juegan con la ilusión de tener casa propia y después terminan llorando sobre lo que no existe. Así que ojo a los oyentes de La Voz de los Llaneros que están interesados en postularse, que están interesados en acceder a cualquiera de estos servicios del gobierno departamental y específicamente en estos tres proyectos que son Caoba, que son Malva
1: y Caoba, ¿cuál es el otro? Y Arboreto.
0: Y Arboreto, querido Jota, para que le generemos esta información a nuestros oyentes de La Voz de los Llaneros. Este es un llamado que se hace justamente desde el gobierno departamental, desde la Secretaría de Vivienda, además porque se hace un enorme esfuerzo, y usted, oyente, hace un enorme esfuerzo para hacerse partícipe de estas convocatorias, para poder tener su apartamento, para poder tener su casa, y que jueguen con usted y con su tiempo. Así que ahora, más allá de todo eso, con sus ilusiones, ¿quién no anhela tener una casita? ¿Quién no ha luchado justamente por tener una casita, un techo para su hogar, y que llegue un inescrupuloso cualquiera, se le lleve a usted sus ilusiones y además de ñapa se le lleve el dinerito? 6:31 p.m. Fay Mendoza tiene noticias del gobierno departamental.
4: Eddie, esta información pues es muy importante para toda la población de El Meta y pues como parte de la estrategia departamental para enfrentar los brotes de dengue que se han venido presentando, la Secretaría de Salud del Meta ha realizado 8,789 visitas de inspección y control vectorial en hogares, además de 168 intervenciones en entornos educativos, 263 en espacios laborales, 168 en zonas comunitarias y 132 en instituciones, para un total de 9,520 acciones de inspección y control vectorial en los diferentes entornos en lo que va a lo corrido de este año 2026. Y pues este consolidado corresponde al corte de la semana epidemiológica 32 hasta el 15 de agosto del 2026, el cual pues reporta 11,682 casos de dengue en todo el departamento. De estos, el 69,4% corresponde a casos sin signos de alarma, el 29,8% a casos con signos de alarma y el 0,81% a casos de dengue grave. Los municipios con mayor incidencia de dengue son Puerto Concordia, El Dorado, El Castillo, Castilla La Nueva, San Martín, Puerto Gaitán, Mesetas, Villavicencio, Puerto López y Acacías. Esta información pues ha permitido orientar las acciones de vigilancia, prevención y control hacia los territorios con mayor comportamiento epidemiológico. Pues la gobernación, a través del programa de enfermedades transmitidas por vectores, mantiene presencia institucional en los municipios de cuarto, quinta y sexta categoría, realizando pues el control respectivo vectorial permanente con intervenciones físicas, eliminación de criaderos y químicas con fumigación, priorizando pues los municipios y zonas que de acuerdo a su comportamiento epidemiológico han hecho presencia este tipo de brote del dengue. El reporte oficial pues confirma 6 fallecidos asociados a dengue en este año, todos ellos procedentes del municipio de Villavicencio. Las víctimas fatales son menores de 10 meses, hay un niño de 4 años, un niño de 11 años, adolescente de 12 años, un adulto de 57 años y un adulto mayor de 72 años. Los municipios pues con mayor número de inspecciones en hogares son San Martín, Puerto López, San Juan de Arama, Granada, mientras que en entornos laborales y comunitarios se destacan municipios como La Macarena, Cumaral. Bueno, pues ese es el reporte de los casos que se han venido presentando de dengue en lo que va corrido del año, y pues precisamente el programa de prevención y detección de enfermedades vectoriales del META desarrolla esas actividades integrales de información, educación y comunicación en todos los entornos visitados, además de acompañamiento y asistencia técnica permanente a los municipios para fortalecer las capacidades locales en la respuesta al dengue. Fiebre amarilla, malaria, chagas, esas enfermedades transmitidas por vectores de mayor impacto en nuestro departamento. Y pues la Secretaría de Salud hace un llamado urgente a todos los habitantes del META para que pues eliminen todos los recipientes que pues acumulen agua en patios y jardines, como lo son llantas, botellas, tapas, latas, en fin, todo lo que se acumula en algunas casas en nuestros patios. Y pues estar lavando y tapando constantemente los tanques, las albercas, al menos una vez por semana. No permitir pues el ingreso del personal de salud para las jornadas de fumigación y control. Utilice toldillos en caso de ser requerido. Acuda al centro de salud ante cualquier situación o síntoma que pues presente, como fiebre, dolor de cabeza intenso, dolor detrás de los ojos o sangrado. Y lo más importante, no se automedique, asista a los centros de salud, a los puestos de salud, para que puedan detectar esta enfermedad como lo es el dengue.
0: Esta es una situación preocupante y que mantiene en alerta absoluta a nuestro departamento del Meta. Por eso es importante tomar todas estas medidas preventivas, como también vacunarse, es importante. Así que este es el llamado a nuestras comunidades a tomar en cuenta o a tener en cuenta todas estas advertencias que son muy importantes pues para prevenir esta situación que se está registrando en gran parte de nuestro departamento del Meta. El número es alto, el número bastante de fallecidos en nuestro departamento del Meta. Así que, por favor, todas estas instrucciones que nos acaban de compartir a través de la voz de los llaneros, tenerlas en cuenta. Mira lo importante que es prevenir este tema para justamente minimizar la acción de riesgo que se genera con este mosquito, con este zancudito, que aunque inofensivo, pues genera bastante molestia en gran parte de nuestro territorio, además de que somos una zona endémica, entonces vivimos con ellos, vivimos con este vector que además causa bastante daño en la salud de la población de nuestro departamento del Meta. Este es un llamado que se genera desde la Secretaría de Salud de nuestro departamento del Meta por instrucción puntual de nuestra gobernadora, la doctora Rafaela Cortés Zambrano, para entre todos cuidarnos, para entre todos prevenir esta acción en materia de salud. Señora.
4: Es que quería recalcar algo, y pues lo dice la Secretaría de Salud, y es muy importante, cuando se presenta alguno de estos síntomas, por favor, papitos, mamitas, no automediquen a los niños, no se automediquen, que muchas veces dicen, no, es que la vecina me recomendó el remedio allí con la agüita y termina dándole eso al niño, resulta que termina empeorando al menor de edad. Entonces, sí, por favor, la recomendación es que acudan a los centros médicos, acudan al hospital, acudan a un médico y no se automediquen, ni mucho menos se queden en casa esperando, como muchos dicen, a que me pase el malestar.
0: Sí, estamos de acuerdo. Ahora son las 6:37. Escuchan ustedes la voz de los llaneros. Poncho tiene más noticias del gobierno departamental.
1: Y buenas noticias para el departamento del Meta, porque se está implementando la estampilla electrónica en el departamento del Meta. Esto de acuerdo a las diferentes normas que establecen que una obligación nacional de desmaterializar las estampillas y la eliminación definitiva de los recibos físicos y una emisión 100% electrónica de las estampillas. Pues precisamente desde el gobierno departamental se adelantó capacitación a representantes de diferentes entidades sobre la entrada en vigencia de las estampillas electrónicas. A partir del 1 de octubre se pondrá en vigencia la plataforma Estampillas Pro, que hace parte del proceso de modernización 100% electrónica. Este sistema cuenta con la creación digital de 8 estampillas. Los pagos de estas estampillas se harán por pagos servicios por PSE, o el Banco Davivienda. Esto de acuerdo a las diferentes normas que establecen pues la obligación territorial de tener las estampillas electrónicas. Esto es una iniciativa del gobierno departamental justamente para actualizarse y, por supuesto, ofrecer a los ciudadanos la opción de comprar electrónicamente sus estampillas.
0: Muy bien, muchísimas gracias. Muy amable. Una manera de facilitar todos estos momentos que son muy importantes, además, ¿no? A la hora de pagar, de evitar uno el tiempo, de evitar la fila, de evitar todo ese tipo de cosas que a veces encuentra uno las congestiones. Pues ahora las estampillas se pueden pagar a través de PS de una manera muy fácil y muy práctica para adelantar cada uno de sus procesos. Ahora son las 6 de la mañana con 39 minutos. Estamos en La Voz de los Llaneros. Hoy es martes 22 de septiembre del 2026. Recuerde que si usted también desea conocer de estas y más noticias, pues puede ingresar ahora mismo a través de nuestras redes sociales, nuestras plataformas sociales, dirigirse, además, seguirnos o escribirnos a través de nuestro móvil WhatsApp 316-585-6367. Escuchan ustedes La Voz de los Llaneros.
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0: paisa Juanes, 6:47 a.m. Esta canción se llama Luna. La escuchan ustedes en La Voz de los Llaneros. Buenos días. Aquí vamos una vez más en compañía de La Voz de los Llaneros, la que yo prefiero. Feliz mañana a quienes se suman a estar acompañándonos en La Voz de los Llaneros, en el taxi, en la colectiva, en la casa, en el trabajo, en la oficina, en el restaurante, en la cafetería, en el parque, en todas partes. Escucha La Voz de los Llaneros, 6:47 a.m. Tenemos noticias del gobierno departamental, don J. Villagrán. Más noticias del gobierno que lidera nuestra gobernadora del Meta, la doctora Rafaela Cortés Zambrano.
1: Sí, señor, pilas. Últimas horas para subsanar documentación del Fondo Avanza Meta. Postulantes tienen plazo hasta hoy martes. Pues quiero contarles que los postulantes de la primera convocatoria del Fondo Avanza Meta tienen hasta hoy martes 22 de septiembre a las 5 de la tarde para completar la documentación requerida o presentar aclaraciones solicitadas durante la revisión de sus propuestas antes de avanzar a las siguientes etapas del proceso de selección. La Gobernación del Meta, a través de la Secretaría de Competitividad y Desarrollo Económico, habilitó este periodo de subsanación para postulantes cuyas propuestas fueron habilitadas para esta etapa. Todo esto con el fin de que atiendan las observaciones identificadas durante la revisión y completen aclaren la documentación requerida de acuerdo con las condiciones establecidas en la convocatoria para conocer el resultado de la revisión y verificar si deben presentar documentos o aclaraciones. Los postulantes deberán consultar la resolución 067 de 2026 disponible en www.meta.gov.co, www.meta.gov.co, donde también encontrarán el formulario habilitado para descargar la documentación correspondiente. Así que ya lo saben, hasta hoy tienen plazo ustedes que se postularon. Contarles entonces qué fue lo que manifestaron desde la Secretaría de lo que tiene que ver con competitividad aquí en la ciudad de Villavicencio, en el departamento del Meta, para todos nuestros oyentes de La Voz de los Llaneros. A esta hora de la mañana les contamos entonces la información para que usted se ponga al día. Aquí está Antonio Palma, gerente de Industria, Empleo y Emprendimiento de la Secretaría de Competitividad y Desarrollo.
2: Emprendedor, si usted se postuló a la primera convocatoria del Fondo Avanza Meta, le tenemos información importante. Ya puede consultar los resultados de la verificación de su postulación. Esta podrá revisarlo en la resolución que está en la página web de la Gobernación. Y una vez revisada la resolución, podrá saber si continúa en el proceso, si no cumple con los requisitos o si tiene documentos pendientes de subsanar. Si tiene documentos pendientes, recuerde que esos debe presentarlos únicamente el 21 y 22 de septiembre, a través del formulario disponible también dispuesto en la página web de la Gobernación. Algo importante para tener en cuenta es que estar habilitado no significa que haya sido seleccionado, sino que continúa en las siguientes etapas de la selección de la convocatoria.
1: Ahí está entonces, recuerde, hasta las 5 de la tarde del día de hoy tiene usted la opción para que subsane todo lo que tiene que ver con la documentación y pues acceda a lo que tiene que ver con esta etapa de el Fondo Avanza Meta.
0: Muy bien, muchísimas gracias. Este es el llamado para quienes se postularon y quizás tienen algunas correcciones pendientes, pues para que agilicen justamente todo este proceso y, ¿por qué no?, finalmente sea usted uno de los beneficiados desde la administración departamental, el gobierno de nuestra gobernadora, la doctora Rafaela Cortés Zambrano. 6:51, Poncho, noticias del gobierno departamental.
3: Noticias muy importantes que tienen que ver con la educación del departamento del Meta y, por supuesto, el tema de formación que se hace a través del Grupo Operativo Anticontrabando para explicarle a los tenderos cómo hacer, cómo identificar un licor de contrabando. Justamente en la conmemoración del Día Nacional del Tendero, el Grupo Operativo Anticontrabando participó por invitación de FENALCO en este encuentro con comerciantes y tenderos, un espacio que fue posible para contarles cómo se trabaja desde el Grupo Operativo Anticontrabando para combatir el contrabando de licores, vinos y cigarrillos. Cada producto ilegal que llega al mercado afecta los recursos que deben regresar a los metenses a través de salud, educación y deporte. Por eso se requiere trabajar de manera mancomunada con los tenderos y de la mano con los comerciantes para cerrarles el paso a quienes afectan la legalidad. Esta actividad se hizo pues en las últimas horas y allí los tenderos pudieron aprender cómo identificar los licores adulterados, cómo identificar los productos de contrabando y por supuesto la invitación para que compren los productos en lugares reconocidos de proveedores que tienen toda su documentación legal. Esta hace parte de las actividades que hace el Grupo Operativo Anticontrabando justamente para evitar que el contrabando se siga multiplicando en nuestro departamento.
0: Muy bien, muchísimas gracias, muy amable. 6:53 a.m. Fay Mendoza, noticias.
4: Eddie, oyentes y todo el departamento del Meta, esta información es muy importante acerca para prevenir y salvar las vidas. Pues sabemos que en nuestro departamento hay variedad de especies de serpientes y muchas de estas pues son venenosas. Y las mordeduras de serpiente pueden ocurrir en las zonas rurales, caminos, cultivos o durante pues actividades que se puedan realizar al aire libre en nuestro departamento. Por eso conocer cómo actuar y evitar pues prácticas peligrosas es fundamental para reducir las complicaciones de la mordedura de serpiente. Si a usted le llega a ocurrir un accidente de esto, busque atención médica lo antes posible y siga las indicaciones del personal de salud. No intente capturar ni manipular la serpiente, que muchas veces esto es lo que hacen los habitantes o los lugareños, tratar de pues por decirlo así, eliminar este animal para que no siga ocasionando mordeduras, pero pues no lo haga porque puede ocasionar un accidente peor. Precisamente hay unas recomendaciones que se deben tener en cuenta de qué hacer en caso de llegar de sufrir una mordedura de serpiente. Hay que mantener la calma. Es un poco complicado porque pues obviamente la persona se desespera, pero hay que mantener la calma si usted llega a sufrir una mordedura de serpiente. Inmovilice la extremidad afectada y acuda de inmediato a un centro de salud. ¿Qué no se debe hacer? ¿Qué se debe prevenir? ¿Qué se debe evitar pues para no poner en riesgo su vida? No utilice, no use, no realice torniquetes en la parte afectada. No corte ni succione la herida. Muchas veces esta práctica la hacen, que hacen un corte donde hubo la mordedura y succionan, por decirlo así, la sangre, el veneno que ha transmitido la serpiente, y esto pues puede ocasionar un daño peor o otra complicación. Y no aplique remedios caseros. Lo importante es que usted acuda directamente al centro de salud. Entonces esta información pues es para toda la comunidad del Meta, para que conozcan, prevengan y actúen, pues que es una mordedura de serpiente, es una emergencia médica, para que lo tengan claro, lo tengan en cuenta y pues evitemos actuar de manera apresurada e inconsciente en caso de llegar a tener una mordedura de serpiente.
0: Muy importante, además para nosotros en esta zona que por naturaleza nos encontramos con serpientes en cualquier lugar, ¿no? Y en el área rural, por supuesto, pues para tener en cuenta a la hora de, ojalá y con la voluntad de Dios, pues no verse uno, claro, por supuesto, pero sí tener conocimiento de cómo manejar esta situación que en ocasiones, pues en los lugares apartados de nuestra región, Puerto Lleras, Puerto Rico, Concordia, Mapiripán, lugares tan alejados en donde hay difícil acceso en materia de salud, pues puedan por lo menos tratar de aliviar esta situación mientras se logra llegar hasta un centro asistencial. 6:55 a.m, escuchan ustedes la voz de los llaneros. Estamos en la mañana del martes, segundo día de la semana. Buenos días, llaneros. La voz.

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0: Canciones del maestro Jorge Guerrero, quien fuera además homenajeado en su momento en el marco del torneo internacional del Joropo, la fiesta grande de nosotros los llaneros. Ahí mismo cuando nos ponemos el sombrero y nos sentimos orgullosos de ser llaneros. 7:07 a.m. Escuchan ustedes la voz de los llaneros, la que yo prefiero en la mañana de este martes, segundo día de la semana, y en donde les invitamos justamente pues a compartir una vez más desde el gobierno departamental, donde trabajamos con el corazón para que el Meta avance. 7:08 a.m. Buenos días, feliz amanecer, feliz despertar a todos ustedes. ¿Cómo me les ha ido? ¿Cómo va todo? Espero que muy bien. Nos pueden contar cualquier situación a través de nuestro móvil WhatsApp 316-585-6367. Poncho, naveguemos por un instante a través de las plataformas digitales, a través de las redes sociales para un día como hoy.
1: Sí, señor, 7
2: por internet. Oh, qué lindo canto.
1: ¿Qué pasa?
2: Buenos días, mis amores.
1: ¿Quién habló?
0: No tengo la menor idea.
1: Amigo el ratón,
0: no tengo la menor idea.
2: Quiero contarte que voy a quedar como la voz femenina del programa porque acaban de mandar a Pai para otro punto.
1: Ah, bueno, está
0: qué
1: bien.
0: Qué lástima, la verdad.
2: Sí, entonces, hombre. Hoy, si tú quieres, ¿sabías qué? Me preguntas qué.
1: Bueno, ya, gracias.
0: Bueno, muchas gracias.
1: 7:09 a.m.
0: Muy amable. Lo tendremos presente. ¿Ya lo tiene listo? Bueno, hágale, vamos con sabías sí, que entonces.
2: Pues como Fai lo tiene listo, yo lo tengo listo.
1: Ah, ok. 7:09 a.m. Vamos a hacer un recorrido por los hashtags que en este momento están en trending en Colombia. En el número 5 está el hashtag Sierra Nevada. Esto es
0: Sierra Nevada. Ah, sí, por allí hubo una baja sensible.
1: Hubo un golpe sí, bastante fuerte. Pues esto
0: sensible para estos grupos, ¿no? Claramente.
1: Vamos a citar lo que dice el señor presidente Abelardo de la Espriella en su cuenta de X, abro comillas, golpe demoledor contra las autodefensas conquistadoras de la Sierra Nevada. Orgulloso de nuestra Policía Antinarcóticos de Irán y de la Fuerza Aérea Colombiana. En una operación conjunta de la Fuerza Pública fue neutralizado alias Cholo, segundo cabecilla financiero y articulador de rutas de narcotráfico hacia Centroamérica, con más de 15 años de trayectoria criminal. El balance es contundente. 7 narcoterroristas neutralizados, incluido alias Cholo, y 6 cuerpos más que no pudieron ser extraídos del lugar de los hechos, para un total de 13 narcoterroristas sacados de circulación. Además, se incautaron 10 fusiles, entre ellos un Barrett calibre .50, 2 lanzagranadas, varias pistolas, 8 granadas de 40 milímetros y abundante material de guerra. Perdieron a uno de sus principales cabecillas, les golpeamos las finanzas y les arrebatamos un poderoso arsenal. Ahora, derrotados y acorralados, pretenden aterrorizar a la población con un paro armado.
0: Sí.
1: No lo voy a permitir. Han ido cayendo como ratas. Bendito menor, Cholo, y muy pronto vendrá Pinocho. Vamos por todos los narcoterroristas de las autodefensas conquistadoras de la Sierra Nevada y del clan del Golfo, uno por uno, firme por la patria, que viva Cristo Rey, a Abelardo de la Espriella, cierro comillas.

0: Sí.
1: Hombre, y antes salen a deberles.
0: Ahí está eso en el 5, en el número 5, el hashtag Sierra Nevada. En el número 4 está el hashtag Chaparral. Esto es porque
1: Chaparral,
0: ayer,
1: eso en el Tolima.
0: Chaparral, ¿qué? En el sur del Tolima, porque ayer se presentó un denominado enjambre sísmico. Es decir, se presentaron 26 movimientos telúricos. Más alto
1: en el Chocó también, ¿no? En el Chocó y el Tolima están en el ojo de las autoridades, justamente porque fue algo muy anormal, ¿no?
0: En efecto, y pues haciendo un análisis, no siendo experto en este tema, pero pues con base en la información que hay pública, diría yo que es preferible que sean varios sismos de baja intensidad
1: ya
0: a uno gigante, ¿no? Pues porque esos carajo corresponden a movimientos que se van dando suavemente de las placas tectónicas.
1: Ajá.
0: Aunque uno dice suavemente, pero pues realmente esa vaina es bastante fuerte, la energía que se...
1: Tu mamita que está por este sector.
0: No es al norte, no tiene...
1: Ah, ok, es distante.
0: El Chaparral es al sur del Tolima y Líbano está al norte del Tolima. Ahí todo bien. Y sí fue necesario evacuar varios edificios en la ciudad de Ibagué, pues por el tema sísmico que se presentó en las últimas horas, más exactamente en jurisdicción del municipio de Chaparral, en el Tolima. Y por eso está en el número 4 el hashtag Chaparral. En el número 3 está el hashtag FARC. Esto tiene que ver con decisiones de la jurisdicción especial para la paz, que hizo imputación de crímenes de guerra a 5 ex jefes FARC por 68 hechos de violencia sexual en Cauca y Valle. Esto es lo que pues se habla a propósito de este hashtag. En el número 2 justamente está el hashtag La JEP, que tiene que ver con esta información. Además, una entidad que ha sido pues disminuida en sus recursos económicos, pues esto por decisión del presidente de la República. Y en el número 1 está el hashtag Villa de Leyva, todavía generando bastantes conversaciones.
1: Oiga, ¿todavía no ha sido controlado esto o ya?
0: El incendio está en proceso todavía y pues hay conatos todavía de incendios en esta zona.
2: Terrible,
0: del
2: ¿no?
0: departamento de Boyacá. Y pues hay indicios que señalan que probablemente haya sido provocado este incendio forestal, lo cual también es muy lamentable pues por la naturaleza y además la cercanía que se ve de estas llamas a zonas habitadas. Está bastante compleja la situación en este momento en el sector de Villa de Leyva. Este es entonces el recorrido por los hashtags, por lo que en este momento se está conversando más en las redes sociales, más exactamente en la red social X.
1: Pues Poncho, muchísimas gracias, muy amable. Está caliente la vaina, ¿no?
0: Sí, señor.
1: Plataformas digitales.
0: Está
1: todo
0: bastante
1: eso.
0: Complejo, sí, señor, el país. Y pues esperar que pues las cosas mejoren, recordarles también a nuestros oyentes que después de la tormenta viene la calma y pues en este momento hay un tiempo recio en nuestro país en diferentes puntos. Gracias a Dios, el departamento del Meta, por iniciativa de nuestra gobernadora del Meta, Rafaela Cortés Zambrano, se han hecho lo de las diferentes acciones en materia de seguridad para evitar que el departamento del Meta sea azotado pues por estructuras.
1: Gracias a Dios, ¿no?
0: Gracias a Dios.
1: Permanece la calma y la tranquilidad en este territorio que tanto amamos. 7:15 a.m. Escuchan ustedes la voz de los llaneros. Bienvenidos una vez más. Estamos ya al aire acompañándoles en esta mañana del martes.
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0: La canción es de Mocedades, se llama Eres Tú, 7 de la mañana, 22 minutos. Escuchan ustedes la voz de los llaneros, la que yo prefiero en esta bonita mañana.
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0: ¿Le gusta? ¿Qué dijiste?
2: Sí, esa canción me gusta y tengo ganas de agarrar una escoba y barrer y trapear.
0: Ah, claro, eso es rapidito uno que termina de hacer el aseo. ¿Sí o no?
2: Sí, ahí suave.
0: Claro, Adolescentes Orquesta llega para acompañarnos con este buen título musical. Página que adorna la mañana de este bonito martes.
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0: Estamos en La Voz de los Llaneros, Ernesto Daza, 7 de la mañana con 30 minutos. Buenos días. Buenos días para nuestros queridos oyentes de La Voz de los Llaneros. Recuerden que hoy es el día sin carro, Poncho, ¿verdad?
1: Día sin carro y sin moto voluntario. Ahí está. Si ustedes quieren, sacan el carro. Si no, pues no.
2: ¿Qué voluntad tendrá la gente?
0: ¿Y usted cree que la gente de pronto va a dejar el carro guardadito o la moto?
1: Yo creo que sí. Yo creo que sí. Pues habrán personas que.
0: Yo no lo hice.
1: Yo menos.
0: Además, porque.
2: Yo tampoco.
0: Sí. Ah, no, man, menos tres. Y la gente de pronto en Villavicencio tendrá esa. ¿Cómo se dice?
1: ¿Esa prevención, quizás?
0: No, esa. Conciencia.
1: Ok.
0: Conciencia para. O sea, ¿estamos preparados para ello sin que de no, manera obligatoria?
1: Yo creo que sí debería hacerse el ejercicio coercitivo porque es como un día normal, ¿no? O sea, realmente poner la restricción. Ciudades grandes como Bogotá y Medellín lo implementan tranquilamente, obligatoriamente, y pues no, pues está bien para la gente.
0: Pero es que más allá de eso es para el medio ambiente,
1: sí,
0: ¿no?
1: Sí, claro, y pues sí creo que hay cosas por mejorar en el tema del transporte público en Villavicencio.
0: Por ejemplo.
1: Y realmente el parque automotor de la flota automotor.
0: ¿Está cascadita ya o qué?
2: ¿Colectivas?
1: Sí.
2: Hay algunas que están muy, muy maluquitas.
1: Y hay que reconocer que hay vehículos que no están en buenas condiciones para.
0: Ya que días que iba en la moto y me hice ahí al lado, como, no, pues al lado de la buseta, no, porque no, ya sabe que eso le echan el humo y toda esa vaina. Y estaba como un carro atrás y aceleró el conductor. Oiga, sí, man, me pegó una lavada en humo, pero negro, una cosa escandalosa. No, hermano, qué asco, la verdad.
1: Sí, no, y no solo pero, por lo que está exteriormente, sino lo que hay
0: internamente también.
1: Hay vehículos que representan un riesgo y pues, porque a veces hay algunos casos, no son todos claramente, que los sistemas donde la gente se sostiene, pues usted se va a sostener y realmente se va de largo.
2: Entonces, sí.
1: Por ejemplo,
0: quieto.
1: Entonces hay personas, personas de avanzada edad que requieren.
0: Lo requieren, claro.
1: Y no lo tienen o están en mal estado. O sea, venga. Es bastante complejo.
2: ¿Sabe también que si deberíamos, no sé, o quién lo hiciera o nosotros mismos tomar esa conciencia? Es la cultura ciudadana.
0: Sí, claro.
2: Está tremendo en Villavicencio lo que es la cultura ciudadana. La gente le importa cinco, por ejemplo, estaba lloviendo.
0: Viven como estresadas a toda hora, ¿no?
2: Sí, póngale cuidado. Ahí en el único donde vivo yo, en la avenida Puerto López, ahí para cruzar al único, hay un semáforo que pues para que la gente se pueda cruzar a pie y cruzar
0: el sendero peatonal, claro.
2: Un sector peatonal. ¿Puede creer usted que la gente en motocicleta con los niños, recogiendo a los niños del colegio, se paran ahí en el separador esperando que el semáforo cambie para los peatones y ellos poderse meter en las motos? O sea, es tremendo, falta de cultura ciudadana, sí. Tremendo. Usted, mejor dicho, gente que no saca la basura en la época, en el día que pasa.
1: No, pero eso sí es un tema de código de policía. Sí, eso sí se puede decir.
2: Es tremendo.
1: Ay, a mí se me olvidó sacar
0: eso
1: la basura.
0: Eso no es código de policía, muchacho. Eso es una irresponsabilidad de cada uno de nosotros. No debería ni. Eso sí es conciencia ciudadana.
2: Mejor dicho, se pone bravo.
0: Eso es cochino, es ser sucio.
2: Algo al que se pasó o el que se está montando en la ciclorruta y se mete usted en un problema tremendo.
1: No, lo de la basura sí establece el código de policía, que se deben sacar las basuras el día que corresponde y a la hora
0: que
1: corresponde.
0: Y a la hora que es, claro.
1: Si usted saca la basura, los residuos sólidos, en un momento en que no corresponde, pues eso se puede denunciar ante la policía.
3: Y así nos pasó con Víctor Hugo. ¿Qué días tú hubieras visto a Viti en chancletas y en guillos corriendo detrás del carro en la basura, a botar la basura?
0: Han corrido.
3: Yo le decía, amor, déjale, la sacamos después. Ella me decía, es verdad.
0: ¿En algún momento han corrido ustedes detrás del carro y la basura?
1: Sí, yo sí.
0: Sí, me pasó también.
1: Sí. No, y además que se hace crítico porque uno tiene esos residuos sólidos ahí,
0: claro,
1: y ya es el momento de
0: sacarlos. Venga, alguna vez entonces me di cuenta que el carro hacía la ruta, subía, bajaba, entonces ya no corrí, entonces a la otra esquina. Claro, no voy a dejar la basura ahí.
2: Que dice, ay, yo no sé, pero se engusana esa basura y ustedes me dan el favor y no, uno detrás del carro.
0: No, no falta el perro que llega y rompe la bolsa y entonces ahora tenemos la costumbre de que sacamos la basura y lo rociamos con cloros.
1: Muy bien.
0: Entonces ya los perros ya no.
2: También llegan ahí. Sí, es importante eso.
0: Ahora otra cosa.
2: La cultura ciudadana.
0: Ahora otra cosa. Que días me iba pues como agarrando ahí con un reciclador, porque pues yo procuro sacar las cosas. Bueno, en ese momento echaba dentro de la basura otra bolsa con los tarros de plástico, ese tipo de cosas, ¿no? Pero en la misma bolsa.
2: Pero entonces
0: tomanes, o sea, no se tomaban el tiempo, sino que rompían como si nada, sacaban y dejaban el reguero ahí.
2: Me ha pasado lo mismo.
0: Entonces yo le dije al muchacho, no me molesta, no me incomoda que saquen las cosas, pero deje la basurita como estaba. Yo creo que ese es el orden, ¿sí? Pero al frente de la casa dejan el, o sea, peor que un perro. O sea, rompían la bolsa como si nadie saliese y decía, venga, vecino, hagamos un favor. Si usted quiere, yo le colaboro y saco las cositas, pero ordéneme la basura como estaba. Eso no le da derecho de que usted, estoy buscando. Sí, no me incomoda esa parte. Haga su trabajo, pero deje la bolsa como estaba.
1: Sí,
0: porque es muy molesto pues que yo saque la basura. Entonces ahora tomé la costumbre de sacar las botellas totalmente aparte, o los cartones, para que ellos vengan y saquen eso, porque pues hermano, eso era un problema cada que los señores pasaban y dejaban el reguero ahí tremendo y antes se ponen bravos. Entonces pues no, tampoco pues es el hecho, ¿no? Ni mucho menos, ni más faltaba, pues es su trabajo, lo respeto, pero por favor también respete mi espacio. Saque sus cosas, pero vuelva y no llegue a romper pues ahí como un perro allá a dejar toda la basura ahí. No, hasta allá no vamos. Y eso hace parte justamente de la cultura ciudadana. Entonces ahora pues para evitar mejor chicharrones, pues saco mejor las cositas y se las dejo a un lado. O lo llamo antes de, listo, ya.
1: Y ahí suave. Sí, yo también correcto. Reúno los plásticos y ya los dejo apartecito y ya separo los residuos en mi casa.
0: Sí, por favor. Pero sí, nos falta muchísimo, ¿cierto?
1: Sí, bastante.
2: Demasiado.
0: Bueno, muchachos, 7:37 a.m, ya vendremos con la información deportiva.
3: Señor, llegó mi cuchurrumí allá.
0: ¿Quién carajos es su cuchurrumí?
3: Cuchurrumí es Víctor Hugo Pérez.
0: No ha llegado. Por eso no hemos hecho deportes.
3: No me contesta el teléfono. Sí. Hace rato. Sí,
0: no es mi problema, no me compete, por favor. Listo, muchas gracias.
3: Bueno, don Eddie,
0: bueno, muchas gracias. Paulina Rubio está en la voz de los llaneros. ¡Feliz mañana de martes!

0: Escuchen ustedes, buenos días, llanero. 7:44 ahora en esta jornada del martes, segundo día de la semana. Escuchan ustedes, buenos días, llaneros. Víctor Hugo Pérez, buenos días, una feliz mañana, bienvenido. ¿Cómo me le va?
1: Pero el recibimiento, pero.

0: ¿Cómo van, muchachos?
1: Báilalo,
0: buen día.
1: Báilalo.
0: Buen día, muchachos. Abrazo. Capitán, ¿cómo está usted?
2: Gracias. Excelente, excelente. Gracias a Dios. Muy bien, todo en orden.
0: Dios, bienvenido. Martes, día hermoso, ¿ah?
3: Escucho rumbí porque te demoraste 20 minutos, 30 segundos en llegar a la vuelta.
0: Venía yo en el vehículo y le dieron micrófono a esta
1: ¿Usted
0: señora.
1: ¿Sabe qué puede hacer Víctor Hugo en 3 segundos?
3: No, en menos, en menos.
0: Usted.
3: Con Víctor Hugo en menos, tú quedas ya.
0: Eddie.
2: Señor.
0: ¿Será que podemos suspender ahí para yo hacer deportes?
2: Continúe, por favor, estará
0: mal. Continúe, por favor.
2: Ajá, eso.
0: Bueno, los deportistas del departamento del Meta siguen dando buenas noticias, logrando medallas de oro, plata y bronce en los diferentes eventos donde participan en competencias de carácter nacional. La delegación de taekwondo que estuvo en Cartagena regresaron con una medalla de oro y 4 medallas de bronce. La medalla de oro la logró la deportista de Puerto Gaitán, Ana María Aguirre, en menos de 67 kilogramos. María José Guevara, Xiomara Sarmiento, Jessica Paola Limate y Juan David Martínez lograron la medalla de bronce. Estos muchachos están participando, Eddie, en eventos puntuables para Juegos Deportivos Nacionales.
2: Ah, o sea, les fue bien.
0: Sí, yo excelente. Creo que cuando usted va a esos clasificatorios y se mete al cuadro de medallería, quiere decir de que anda en un buen ritmo de competencia y que ya en la final de la competencia de los Juegos Nacionales en noviembre del próximo año, pues de que el ritmo se mantenga y la competencia se mantenga de estos atletas, podemos pensar en una buena cantidad de medallas de oro, plata y bronce. Los que también regresaron del Campeonato Nacional de Atletismo en Ibagué, departamento del Tolima, fueron los deportistas de atletismo. A propósito de atletismo, que tenemos fiesta colegiada este fin de semana acá en Villavicencio, de los Juegos Intercolegiados.
3: ¿Dónde, mi amor?
0: En la bonita pista del Estadio Bello Horizonte. A usted no.
2: Oiga,
0: la van a
2: chévere,
0: ver.
2: Chévere, chévere. Me gusta ese plancito. Además, para acompañar a los muchachos allá. Oiga, y todo ese tipo de cosas.
0: 8 departamentos, 300 deportistas que van a venir acá, Eddie.
2: Esto es una final nacional.
0: La final de atletismo. O sea, de aquí salen los campeones para la final nacional de los Juegos Intercolegiados. Ya vamos con una connotación mucho más alta. Uh-huh. Pero van a llegar 8 departamentos, 300 deportistas acá a partir del día viernes, que ya están acá en Villavicencio. Los de Ibagué ganaron 2 medallas de oro. La niña que es más representativa del Meta, Nicole Charí Cabanzo, logró medalla de oro en lanzamiento de jabalina. Rosalín Vargas ganó en pentatlón medalla. Pentatlón es salto y atletismo. En la,
2: ¿seguro?
0: Sí.
2: Bueno.
0: Pentatlón. Eso es una modalidad del atletismo.
2: Pentatlón.
3: ¿Cómo se llama?
0: Pentatlón.
3: ¿Qué quiere decir, amor?
0: Varias modalidades del atletismo.
1: 5, exactamente.
0: Una medalla de plata ganó Gerson David Garcés en lanzamiento de disco. 2 medallas de bronce, una con Gerson David Garcés, también que repite medalla, logró plata y bronce en lanzamiento de jabalina. Y Jaiber Arbey logró medalla de bronce en lanzamiento de jabalina categoría sub-16.
3: Yo también participé.
0: Oiga,
3: cuando
0: Eddie,
3: joven fui atleta.
2: Venga, deje que su marido dé la noticia, hola, ni hace ni deja hacer.
0: Le queda hasta grande lanzar el palo y la escoba para tirárselo por allá a las gallinas o a las chuchas cuando se le van a comer.
3: Ay,
0: por el pollo.
2: Oiga, no dejar la noticia ni nada. Oiga, no, qué pereza, vámonos con canciones.
0: Oiga, venga, yo no sé.
1: Pero yo le tengo una información, vea, un pentatlón es una competición deportiva que consta de 5 pruebas de...
0: ¿Y yo qué dije?
1: Pentatlón.
0: ¿Y cómo es?
1: Así es, ya. Prosiga.
3: Pero no sabía cómo era.
0: No, mentira, Ponchito, por mamarle gallo, pero sí.
3: No le vuelvas a salvar la pentatlón, madre, señor Poncho.
0: Esa, de 5, son modalidades del atletismo y tiene esas pruebas. Eddie, creo que a Nacional y a Lucas González no le habían dado tan duro como le están dando desde el domingo en la noche.
2: No, solo se están atendiendo
0: duro,
2: hasta con la olleta.
0: Pero
2: ¿no?
0: ¿Sabe qué no me gusta? Que le están quitando méritos al triunfo de
2: sí,
0: Llaneros.
2: Sí,
0: o sea,
2: sí, sí, sí.
0: ¿Qué? ¿Pero qué? O sea, Nacional vino y le regaló.
1: Plano.
0: No, o sea, Nacional vino y le regaló el partido a Llanero.
1: No,
0: no, no, Llanero le ganó bien al equipo de Atlético Nacional con James Rodríguez, que jugó todos los segundos 45 minutos.
1: Sí, pero esa no es la narrativa nacional.
0: ¿Ah?
1: O sea, en el orden nacional se está diciendo pues que Nacional
0: sí, que
1: se
0: que
2: por
0: que
2: la rotación.
0: Técnico, que hizo una rotación. ¿Y qué?
2: No, pues la rotación se la hizo, sí.
0: Sí,
2: pero entonces están desdibujando la historia con eso.
4: Ahora, ahora
0: le están quitando, le están bajando la caña al tema de Llaneros con
2: eso. Vea, vea, pueden Llanero. Decir lo que quieran.
0: Sí.
2: Llaneros ganó 2-0 y se llevó sus 3 puntos. Queda, ya.
0: Y esa historia.
2: Digan lo
0: queda.
2: Que quieran.
0: Y les metió el segundo gol.
2: Ya, no se rebajen, no se rebajen, no se rebajen. Ah, ya. No. Yo se no. Víctor Hugo, no, no sé en qué partido venga. De pronto uy, que vio usted, pero en este no, no fue.
4: No, en este no fue, ¿qué? ¿Dónde vio eso?
0: ¿En qué partido fue?
1: ¿Te soñaste Lucas. Ese partido quizás?
0: Mira, a Lucas lo están criticando porque dicen que con el América de Cali no le fue bien defensivamente.
2: Sí.
0: Con el Tolima defensivamente es que dicen los comentaristas que Lucas no para bien los equipos. Y ahora se puso a improvisar con 2 muchachos nuevos que los puso de centrales y los volantes de primera línea y Llaneros en 2 contragolpes le ganó el partido
3: al Atlético de
0: Atlético Nacional.
3: Mi vida, tú sí paras.
0: Tengo 42 años y jugué hasta los 40. Ya, entonces usted sabe que yo soy un excelente sí, entonces, extremo.
2: No, ¿usted imagina a Víctor con pantalonetas, unas piernotas?
4: No, no,
3: ay,
4: no.
3: Ese
4: no.
3: Mono, que no se le ven esos hilitos ahí colgando, los pelitos churrusquitos ahí, es un amor.
0: Bueno, déjeme terminar la nota de Llaneros.
2: Venga, déjeme terminar la nota. Venga, uy, esta señora, uy, qué
1: peligro. Sí, cálmese.
2: Uy, no.
0: Habrá posibilidad de que corten la línea.
2: Uy, ya va a llamar a la empresa.
0: Le están quitando muchos méritos al triunfo de Llaneros y creo que ganó muy bien. El equipo ya volvió a trabajos, se alista para viajar creo que lo harán el viernes temprano, a Cúcuta Norte de Santander para jugar con el Cúcuta Deportivo en ese partido. Del sábado a las 6:15 de la tarde.
2: El partido hay que ganarlo.
0: Sí.
2: El partido hay que ganarlo porque.
0: Por lo menos empatarlo, Eddie.
2: Sí, sí, sí.
0: Pero
2: sí.
0: Claro que si Llaneros muestra la actitud que mostró ante Nacional, le va a ganar al Cúcuta. Porque el Cúcuta ha perdido varios partidos allá de local. Cúcuta ha perdido allá.
2: Y luego, viene cascadito, viene recién cascadito.
0: Viene recién golpeadito.
4: ¿Cuántos puntos tiene ahora no, Llaneros?
0: Tiene 14, pero está en el noveno lugar. 14.
4: ¿Cuánto es lo máximo que hizo la temporada pasada?
2: 24. 28. No.
0: 20, ¿en el primer semestre?
2: Sí. 24, 26.
4: Sí.
0: No se metió a los 8.
2: Sí. No se metió a los 8.
0: No se metió a los 8. Pero digamos que las cuentas que hace ahora Llaneros, si se mete a los 8 o no, es que sume unos puntos para ese puntaje, esos 3 puntos.
4: ¿Quiénes
0: nos
4: quedan? ¿Eh? ¿Nos queda Cúcuta, América?
0: No, de local Cali. nos queda. América.
4: Duro.
0: Cali.
4: Duro.
0: Santa Fe y Junior.
2: Durísimo.
0: De local. Junior. De local.
4: Aunque y los Junior otros viene de capa caída, ¿no?
2: Sí, pues apenas ganó el primer partido, estaba en la cola, estaba de colero.
1: Sí, bueno, sí.
2: El bicampeón, ¿no?
0: Y si usted Cúcuta recuerden,
1: viene golpeado, va a tener que jugar con bastante fuerza.
0: Y ustedes recuerden que el América de Cali, que nadie daba nada, América líder.
2: Mira, exactamente,
0: Pasto
2: Llaneros.
0: Colero,
2: exactamente, Llaneros hizo 22
0: y el Pasto
2: puntos.
0: Y le gana.
2: 22 puntos el semestre anterior con exactitud.
4: Ven acá, ¿y de visita qué nos queda?
0: Varios, ya le voy a, me voy a poner a darle toda la fecha.
4: No, el hecho es para ver qué puntos son ganables.
0: No, tiene puntos ganables porque le quedan partidos ganables como el del Cúcuta Deportivo, pero Llanero le puede ganar al Cali, Llanero le puede ganar al América, Llanero le puede ganar al Junior.
1: Ya le es ganó que, Nacional, o sea, sí.
0: Es que los técnicos siempre buscan los puntos de local, Jason. Pues sí, señor. De local. Y entonces de local los que ya les conté. Llanero le puede sacar un buen partido al América de Cali cuando venga el 4 de octubre.
2: Por ejemplo, las estadísticas dicen que de 5 partidos Llaneros ha ganado 3, ha empatado 2 con el Cúcuta Deportivo.
0: Ah, bueno,
2: ¿sí?
0: un buen referente.
2: Claro.
0: Entonces, nos alistamos para eso. Ya volvió Daniel Mantilla, va a volver Marlon Sierra, que ya está recuperado. Es decir, que ya el técnico va contando con todo el grueso de su nómina para
3: mi
0: los
3: amor,
0: partidos que
3: sabido,
0: le quedan.
3: ¿Qué has sabido de la piernita de John
2: Vázquez? De los partidos,
3: la piernita de John Vázquez?
0: Está bien.
2: De los partidos ganables está contra Boyacá Chicó, contra Alianza, contra Jaguares. Le voy a decir, Llaneros, a ver, empecemos. Cúcuta, Llaneros. Llaneros, América. Once Caldas, Llaneros.
0: Allá.
2: Llaneros, Santa Fe. Llaneros, Deportivo Cali. Jaguares, Llaneros.
0: Ganable.
2: Llaneros, Junior. Alianza, Llaneros. Y cierra la jornada el 12 de noviembre, Llaneros, Boyacá Chicó.
0: Acá. Terminamos acá porque terminamos en acuérdense que el primer semestre le ganamos al Boyacá Chicó allá. Bueno, muchachos, pues seguimos nosotros disfrutando mientras que los de Nacional todavía no digieren ese palazo que le pegó Llaneros Atlético Nacional, porque ninguno en las apuestas daba, es más, hay mucho hincha de acá, o sea, mucho metense, que se fue con la camiseta de Nacional, ¿a qué? A ver ganar a Nacional.
2: Pues, ¿cierto? El 95% de las camisetas en el estadio.
0: No se fueron a ver a ganar a Llaneros.
2: Total.
0: Gente de acá, del Meta, de Villavicencio y de otros municipios, se colocaron con orgullo la camiseta de Nacional a ver ganar a Nacional. Y les tocó irse y salieron del estadio aburridos, ¿sí viste? Porque sí. Llaneros le ganó.
4: ¿Sí viste gente con la camisa de Nacional aplaudiendo y alzando la mano en los goles de Llaneros?
2: Claro, lo decía yo al aire, bueno. Hacía la mención, claro.
0: Sí, el relator lo decía, los de Verde celebrando los goles de Nacional, de Llaneros. Oigan que estoy.
2: Sí.
0: Señor, voy a terminar con dos notas. ¿Ustedes recuerdan las dos niñas, las dos jovencitas que tenemos campeonas del mundo de...
2: Ah, sí, la niña de gimnasia.
0: De porrismo. Valery Saldarriaga y Antonia Ordóñez ganaron el año pasado
2: En Estados Unidos.
0: Sí. Y ahora se van para un campeonato del mundo en Arenas Borrego, en Estado de México. 25 al 27 de septiembre. Es decir, que ya están alistando maleta las niñas. Y el Instituto de Deportes y Recreación del Meta y del Meta les entregó una linda bandera para que la luzcan. A pesar de que van con Selección Colombia, van a la... no es campeonato del mundo, es Copa América de porrismo. Y termino con esta de juegos.
3: No entendí, ¿es Copa América o porrismo?
0: No, mundial? No, Copa América de porrismo, señora, déjeme terminar. Tania Alexandra Arias y Santiago Cruz, Eddie, ya están en Santa Fe de Argentina para participar en el tiro con arco, modalidad arco recurvo.
2: ¡Epa!
0: Arco recurvo.
4: Oiga. Tiene que hacer acento en la R, recurvo.
0: Sí, es que esa es la modalidad y hay que decirlo, pronunciarlo bien.
1: ¿Te gusta
0: bien.
1: Esa modalidad?
4: ¿Cómo es la modalidad?
1: ¿Te gusta esa modalidad?
0: Arco recurvo y hay arco compuesto.
3: Pero no es tan recurvo, la
0: Tania vez. Alexandra Aria y Santiago Cruz al campeonato, a los Juegos Suramericanos de tiro con arco van con la Selección Colombia. Los dos deportistas.
1: ¿Qué tipo de tiro con arco?
0: Recurvo.
2: Modalidad recurvo.
0: Modalidad recurvo. Los dos, es que tanto Tania recurvo como Santiago, son del departamento del Meta y hacen parte, Victor, de esa Hugo, Selección
4: Colombia. ¿Cómo es el arco recurvo?
0: El arco recurvo es... tiene una connotación diferente al compuesto. Tiene más accesorios, diría yo. Bueno, después les voy a mostrar una imagen porque no sé cómo describirlo. No, en serio. Es que...
3: Nos va a mostrar el arco recurvo.
0: Un arco, ¿sabe cuánto puede valer? Un arco puede valer 25, 30 millones de pesos.
2: ¿Un arco de esos?
0: Claro.
2: Sí.
0: Claro. Un 25, 30 no, millones de pesos.
1: Y uno que va al Amazonas y lo consigue en 5 mil.
0: No, y...
3: ¿Has tenido el arco en la mano, mi vida?
0: ¿Sabe cómo comienzan los niños? Con arcos de tubo de PVC. Así comienzan los niños entrenando tiro con arco. Con tubos de PVC, hacen un arco, una flechita y empiezan.
3: Víctor Hugo empezó disparando con uno de guadua.
0: Me voy.
1: De bambú.
0: Pueden cortarle a la señora. Los espero, muchachos, como siempre, después de las 9 de la mañana para que disfrutemos del desayuno, que es lo que nos acompaña todas las mañanas luego de que ustedes terminen el programa.
2: Listo,
0: al aire.
2: De una.
0: Un abrazo, capitán.
2: No, señor, con todo el gusto. Un abrazo, Víctor Hugo.
4: Que Víctor Hugo siempre invita a desayunar, pero nunca contesta el teléfono después de las 9.
0: ¿Será?
1: Yo la vez pasada él me encontró desayunando.
2: ¿Sí?
0: Sí.
2: ¿Y usted le gastó?
4: ¿Y le pagó el desayuno?
0: No, me hizo caritas, Poncho, y me dio como vaina preguntarle, pero yo sabía que andaba corto de efectivo.
4: ¿Y le pagaste?
0: Y entonces le dije a la señora del restaurante, tranquila, yo corro con la cuenta del señor. Y había comido bastante.
1: No, y se pegó una casera. Salió corriendo y no pagó nada.
4: Y salió corriendo y pegó una
0: casera. Yo asumo el costo del desayuno del muchacho.
2: Pues muy bien.
1: Ahí quedó grabado, ¿no?
2: Sí, está grabado. Bien. Podemos repetir la grabación si les suena. 7:59 minutos. Escuchan ustedes la voz de los llaneros, la que yo prefiero. Feliz mañana, hoy es martes.

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0: 8:09, escuchan ustedes la voz de los llaneros. Bienvenidos a este martes, mi querido Poncho, día sin carro en la capital del departamento del Meta. ¿Cómo avanza o cómo avanzará esta jornada para quienes están en las vías de la capital del Meta?
1: Día sin carro voluntario, valga la aclaración allí, es decir que pues las personas a bien decidirán si usan su vehículo, ¿sí?, o no, y en este momento se ve normalidad, tranquilidad en las diferentes vías de nuestra ciudad, Villavicencio.
2: A mí no me afecta porque yo todos los días estoy sin carro.
0: Ah, ¿cómo? Ah, no, claro, sí. Se ha tomado a la colectiva.
2: Igual, mi amor.
0: Se viene en colectiva.
2: No, a veces me trae Viti ahí en el carro del masato que él tiene.
0: Sí,
2: y me
0: sí.
1: ¿No era de avena?
2: Avena y masato.
0: Ah, ¿sí? Okay.
2: Cuando la avena se le pasa mucho y no se vende todo, vendemos masato.
0: Bueno, ya sabemos. 8:10, compañeros, estamos en la mesa de trabajo listos porque llega una convocatoria muy especial que viene justamente dirigida desde la Secretaría de la Mujer y Equidad de Género de nuestro departamento del Meta, y es que se viene la convocatoria para un trabajo que se ha denominado Hecho por Mujer Metense. Este es un sello muy especial, correcto, que tiene a bien pues obviamente convocar a las mujeres de nuestro departamento del Meta, todas aquellas interesadas, pues les damos justamente la bienvenida. Para eso nos va a hablar la profesional de apoyo de la Secretaría de la Mujer y Equidad de Género, Franci Gutiérrez, a quien le damos la bienvenida en esta mesa de trabajo. Bravo. Muchachos, bienvenida. Franci, buenos días, un abrazo, feliz mañana, bienvenida. ¿Cómo me le va? Un gusto saludarle.
3: Hola, muy buenos días, muchísimas gracias a todos ustedes por la invitación. Extenderles un saludo por parte de la doctora Alex Mónica González, secretaria de la Mujer, la Familia y la Equidad de Género encargada. Uh-huh. Y sí, como su merced lo menciona, el día de hoy estamos acá con el fin de invitar a todas las mujeres emprendedoras y empresarias a que se postulen a la convocatoria para el reconocimiento y sello Hecho por Mujer Metense.
2: ¿Qué tenemos que hacer las mujeres? Pachita, bienvenida, le habla sindicalista tu amiga. ¿Qué debemos hacer las mujeres para hacer?

0: De igual manera, cargar una documentación. Las mujeres emprendedoras y empresarias de actividad productiva mínimo debe contar con 2 años de antigüedad, deben estar inscritas ante Cámara de Comercio de forma individual o pueden pertenecer a una entidad sin ánimo de lucro.
1: Sí, y las mujeres que deseen participar, ¿son solo de Villavicencio o de cualquier parte de nuestro territorio, del departamento?
0: De los 29 municipios del departamento del Meta. Dentro de los requisitos está eso, que su actividad productiva se desarrolle dentro del departamento del Meta, y también deben ser mayores de edad para poder participar en la convocatoria y acceder a este reconocimiento. Es una exaltación y un galardón que desde el departamento del Meta se entrega a las mujeres.
2: Mi querida Franci, yo al hacerme ese sello, ¿qué beneficios me trae a mí y a mi emprendimiento como mujer?
0: Claro, primero, el sello tiene una connotación muy importante. Las personas que compren los productos están apoyando a todas las mujeres del departamento del Meta. De igual manera, acceden a espacios de visibilización a través de los diferentes canales oficiales de la gobernación del Meta, priorización en capacitaciones, y algo muy importante, ellas pueden usar el sello hecho por Mujer Metense en sus productos.
1: Pues ahí está esta maravillosa invitación, Ponchito. Si así tiene algún conocido, alguna conocida que desee postularse de una vez, pues aprovechemos.
2: Aquí, mi amor, con
1: señora.
2: Los productos, mi aquí, yo me voy a postular porque me encanta tener ese sello de Mujer Metense.
1: Claro que sí.
3: No, y además que es una garantía también, porque desde la Secretaría de la Mujer, Familia y Equidad de Género, además de la Secretaría de Competitividad, y también en algunos casos, dependiendo del tipo de emprendimiento, la Secretaría de Agricultura y Desarrollo Rural invita a las mujeres que hacen parte del sello hecho por Mujer Metense a las diferentes ferias y a las diferentes actividades de circuitos cortos de comercialización que se adelantan en el departamento del Meta, además que es una garantía y además que da una muy importante visibilidad a las mujeres que tienen a bien participar de esta iniciativa sello hecho por Mujer Metense. Además que es una distinción muy bonita tener el sello en sus productos. Eso le da una connotación bastante,
1: eso es un plus extra, sí, para el producto, ¿cierto?
3: Sí, claro, porque además eso no es como, de acuerdo pues con la normatividad, pues no es como que se le entregue el sello ya, sino que debe cumplir con unas características. Si de pronto alguna de las emprendedoras se quiere comunicar, quiere más información, ¿dónde lo puede hacer?
0: Claro que sí, nosotros estamos ubicados en el quinto piso del edificio de la gobernación del Meta. Contamos con profesionales idóneos que pueden brindarle la orientación respectiva. De igual manera, a través del correo electrónico equidaddegénero1@meta.gov.co, estamos prestos a resolver cualquier inquietud que tengan las mujeres para su postulación.
3: Bueno, importante esta invitación. No sé, Francis, si tengas algún tema adicional para contarle a los oyentes a esta hora sobre este tema.
0: No, la convocatoria está abierta desde el día de ayer, desde el 21 de septiembre, cierra el 2 de octubre y está orientada a la selección de 29 mujeres emprendedoras y empresarias. Entonces, pues desde la Secretaría de la Mujer extendemos la invitación a todas aquellas mujeres que cuenten con actividades productivas a nivel de agrícola, marroquinería, servicios, para que por favor se presenten a esta convocatoria, que es muy importante, y puedan recibir este sello de calidad, porque es un sello de calidad que institucionaliza el departamento para exaltar y para reconocer los emprendimientos femeninos.
2: ¿Te imaginas mi emprendimiento que tenga ese sello?
1: No, me parece fabuloso, la verdad.
2: Ay, Dios,
1: me parece muy chévere.
2: De gran manera, mi
1: claro.
2: Vida, porque así puedo impresionar más a Víctor Hugo.
1: Sí, por supuesto. Nada, pues
3: no,
1: todos cordialmente invitados.
3: No piensa en los clientes ni nada, sino
1: solo en Víctor Hugo, sí. Bueno, Franci, muchísimas gracias, muy amable por hacernos ese llamado reiterativo también a las mujeres de nuestro departamento, a esas mujeres empresarias, a esas mujeres líderes y lideresas de nuestro departamento del Meta, que a bien están a hacerse partícipe de esta convocatoria y por qué no ser galardonadas con este sello hecho por Mujer Metense. Muchísimas gracias, muy amable.
0: Muchísimas gracias a ustedes por la invitación, feliz día.
1: Con todo el gusto. Ahí está, vea, súper chévere, sí, me encanta esa idea.
3: Sí, señor, y además que es un fortalecimiento y una iniciativa de la gobernadora del Meta, Rafaela Cortés, que quiere trabajar de la mano con las mujeres, porque este gobierno favorece a las mujeres y a los niños, niñas y adolescentes durante
2: esta administración. Déjame decir algo importante, porque trabajamos con el corazón para que el Meta avance, mi amor.
3: Sí, señor, sí, señorita.

0: Llaneros, 8 de la mañana, 23 minutos. Buenos días, buenos días, buenos días, buenos días. ¿Cómo van? ¿Cómo amanecieron? ¿Cómo está todo? Los que ya van llegando a su lugar de trabajo, a su lugar de residencia. Los que ya van llegando, a su lugar de residencia, porque hay personas que trabajan en la jornada nocturna, ¿no? El caso de los médicos que hace poco entregaron su respectivo turno, oficiales y demás.
1: Hola, chica que trabajó toda la noche en la línea amiga, ella también entrega
0: también,
1: su turno.
0: También, por supuesto.
1: Porque sí. La línea amiga es las 24.
0: O los que trabajan en las famosas bahías, ¿no? Los famosos isleros. Los famosos de las estaciones de servicio.
2: De gasolina, ay, qué loco ese trabajo, ¿no?
0: Sí, sí, sí.
2: Ahora estás muy concentrado porque no llega, no falta el avivato que viene en la noche.
0: Claro, sí, los que trabajan en las plantas extractoras, los que trabajan en el sector petrolero, ¿cierto? Que también trabajan 24 horas.
2: ¿En las plantas extractoras?
0: Sí, sí, sí, sí, sí, claro.
1: Tuve un amigo que trabajó como islero cargando gasolina y se equivocó y le echó un carro de gasolina, le echó a CPM.
0: Uy, delicadísimo.
1: Y se metió una embalada.
0: Claro, sí. Hola Nico, buenos días.
3: Hola, ¿cómo están? Buenos días.
0: Uy, esa voz de Nico.
3: Ya saliendo.
2: Parece cabo recién levantado.
3: Ya saliendo de esa gripa tan tremenda, de esa disfonía. Oiga, yo trabajé como islero en una estación de servicio.
0: Uy, pero ¿hace cuánto, Nico?
3: Que quedaba, o que queda, porque aún queda la estación de servicio, sí. pero cambiaron la administración, que quedaba ahí lo que llamaban Hotel Rosado, ahí diagonal.
0: En la esquina.
3: Ahí eso era de
0: ahí
3: un señor.
0: Ahí al lado del cementerio.
3: Era de un señor Pedro Ruiz, y él le daba trabajo a las personas con discapacidad.
0: Pero ¿hace cuánto fue eso, Nico?
3: Eso fue hace más de 10 años, claro, que como 15 años más o menos.
0: O sea, ¿ya estaba su merced en muletas?
3: Sí, yo andaba en muletas, pero ya estaba empezando a tomar la silla de ruedas y yo trabajaba ahí en una de las estaciones de servicio que
0: 8
3: dejaban
0: horas.
3: Exclusivamente.
1: ¿Cómo te iba con la manguera para tanquear las motos?
3: Bien, me iba muy bien, sí, señor.
0: Qué bueno.
3: Y a mí me pasó también en alguna ocasión.
1: Te equivocaste
3: sí,
1: con el ACPM.
3: Y creo que eso le ha pasado a más de uno.
2: Bueno, lo que no se sabe, ¿será que Colombia está preparado para empezar a migrar a como se hace en Estados Unidos, que uno mismo tanque?
3: Sí, allá había.
0: Ya hay lugares
3: sí,
0: en los
3: ya
0: que,
3: hay lugares
0: sí,
3: que uno mismo puede eso. Tanquear.
0: Sí, sí, sí, sí, sí, ya hay lugares, pero pues no es todo es cultura, no es tanto cultura, sino todo es amoldarnos al sistema, ¿no?
3: Sí, okay. Acostumbrar. Entonces,
0: aquí estamos acostumbrados de que llegamos y ni siquiera nos bajamos del carro cuando deberíamos, por lo menos bajarnos del carro, ni siquiera lo hacemos.
2: Sí, ni siquiera lo hacemos. Vehículo.
0: Exacto. Uno sí, espera señor. Que todo le haga y uno a veces ve el islero ocupado y quizás uno pues no sé hasta qué punto uno puede ir y tomar, ¿no? Porque ahí he visto algunos conductores que sí se bajan y procuran hacer ese trabajo.
2: Yo sí me bajo.
0: Aunque cada islero.
2: No, yo no sé cómo se maneja.
0: Aunque si cada islero.
3: Le toca.
0: No, lo que pasa es que tampoco. Lo que pasa es que tampoco se puede. O por lo menos sí, quizás alistar la manguera y demás, porque ellos tienen un chip que es el que activa justamente.
4: El que activa, sí, señor.
0: Correcto. Pero pues hay algunos lugares.
4: Pero mire que yo sí he echado combustible.
3: Yo también, obviamente.
0: Yo también lo he hecho en alguna oportunidad.
4: Le dije a la chica, venga, yo
0: déjeme, te colaboro.
4: Deme la manguera. Y yo,
3: bien, ¿sabías qué?
0: Bueno, mi querido Nico, ¿sabías qué? ¿Qué hay por ahí? ¿Qué
4: sí,
0: tienes?
4: Está cargado,
0: ¿sabías
4: Nico,
0: qué?
4: ¿Sabías qué?
0: Hey.
3: ¿Qué? ¿Sabías que los bebés nacen con más huesos que los adultos?
0: No le puedo creer, ¿y por qué?
4: Nico, te puedo hacer una pregunta, ¿por qué miras rayado el celular?
3: Porque no traje las gafas.
0: Todo rabón ahí.
4: Sí, mira así todo chiquitico el celular.
3: Muchos huesos infantiles posteriormente se fusionan, por eso el número cambia durante el crecimiento.
4: ¿Me puedes?
3: Vaya, ¿Sabías que? ¿Existe un animal que puede sobrevivir sin cabeza durante semanas?
2: Wow, ¿cuál es la hormiga?
4: ¿La cucaracha?
3: La cucaracha, sí señor. Las cucarachas pueden permanecer vivas un tiempo considerable después de una decapitación porque respiran mediante estructuras llamadas espiráculos y su sistema nervioso está distribuido por el cuerpo.
2: Ok, esto o sea me hace que si la cucaracha.
0: ¿Y cómo comen o cómo se alimentan?
3: No, por
4: pues
3: eso.
4: Se morirán de hambre.
3: Se mueren de hambre.
2: ¿Y cuando se empina?
3: La cucaracha se empina.
2: Sí, cuando la cucaracha se empina se le ve la colombina.
3: Eso.
4: ¿Y cuando se agacha?
3: Se le ve la cabeza.
4: Pero si la perdió.
3: También. ¿Sabías que algunas ratas pueden reírse?
0: Sí, se las creo que las he escuchado.
2: No
0: cuando,
2: es que
0: hacen... O sea, si usted. Sí, señor.
3: Cuando juegan o reciben ciertas formas de interacción positiva, producen vocalizaciones.
0: Pues chévere, no son aburridas.
3: Sí, ultrasónicas.
0: Oiga, coronamos el queso.
3: asociadas con estados emocionales positivos. Vea, pues. ¿Seguimos de animalitos?
4: Hágale.
3: Sí, ¿sabías claro. que las vacas pueden tener mejores amigas?
2: Sí, ellas sí, ellas tienen par de amiga y
0: mira lo que me pasó ahorita, mira ese toro, mira, ay, mira, ajá, ay,
2: de, mira moto,
0: mira ese bota más leche que nosotros, ¿qué se cree la vaca ay, que manda
4: la vaca?
0: La vaca
4: celosa.
0: Mira cachona, mira, cachona,
2: Si subiera todo
3: otra, ajá. Estudios sobre comportamiento bovino han encontrado que pueden formar asociaciones sociales preferenciales y mostrar cambios fisiológicos cuando están separadas de individuos familiares.
2: Ah, o sea, les
0: da duro cuando
2: se va la amiga vaca.
0: Uy, duro.
3: La última animalita, ¿te parece?
4: Hágale. Le dijo una vaca a la otra, así sabes que están hablando mal de ti, y la vaca dijo,
2: Qué buen chiste, verdad, están buenísimos. Le tengo más.
3: Sí, oiga, está descachado usted hoy.
2: Qué gran chiste.
4: No, pues dijo vaca, se le
3: dio chiste. ¿Sabías que las cabras pueden aprender a resolver problemas y recordar cómo hacerlo meses después?
0: Epa, son inteligentes, no, pues, muy sabias. Muy
2: claro, bien. Ellas tienen que resolver cómo hacen para bajarse de esos lugares exóticos.
3: Sí.
0: Es bárbaro, ¿no? Como, sí. Como trepan esas montañas así como de la nada. No, también caen, cuando, no, sí se caen.
3: Sí,
0: cuando se caen, claro, eso quedan es para recoger con cucharitas, sí, claro. Usualmente se accidentan. Claro, usualmente se accidentan. Lo que pasa es que pues no suele ser tan visible. Pero sí, claro, si hay accidentes, yo miraba mucho National Geographic. Sí, y habían documentales y de las cabras, y claro, cuando se caían, eso quedaban era. ¿Qué?
3: National Venus.
0: No, Geographic.
2: Era el que quedaba en el siguiente canal, ¿no?
3: Sí, ahí pegadito.
0: No.
2: Y antes quedaba The Film Zone.
3: Científicamente está comprobado que su memoria espacial y capacidad de aprendizaje.
0: ¡Ay, Poncho!
3: Son bastante sofisticadas.
4: Vea, pues.
3: Y hasta ahí. ¿Sabías que? ¿Puedo seguir?
2: ¿Pero cuál fue el último? ¿Cuál fue el último?
0: El de las cabras.
3: Cabrita.
0: Ah, ok. Solo que estaba dando la explicación científica.
2: Ah,
0: continúe.
4: Pensé que el de Filson.
0: Véalo. Arrepiéntete, Jota, arrepiéntete.
4: No, pero ¿de qué?
0: Continúe, mi querido Nicotín.
3: No. Último comentario. Que si no, sabían que ustedes que el cerebro puede preparar con muchísima antelación el movimiento que usted vaya a hacer con alguna de sus extremidades.
2: Ok.
3: Sin necesidad de necesitar ese movimiento, ya lo ha pensado.
0: Vaya. O sea, no recuerdo haber hecho eso.
3: Bueno,
2: pues precisamente.
3: Porque el cerebro ya lo tiene preparado.
0: O sea, que él sabe qué voy a hacer.
3: ¿Qué va a hacer? El cerebro sabe qué va a hacer antes.
0: O sea, él ya sabe que yo iba a hacer esto.
3: Sí,
2: básicamente.
0: ¡No!
3: Sí, señor.
4: Pero date cuenta que, por ejemplo, tú haces este movimiento y tú lo puedes agarrar porque, pues...
0: ya La inercia.
4: Tu cerebro lo sabe, ¿no? Que tienes que agarrarlo, pero... si yo te suelto esto así y te digo que lo agarres, tú no lo vas a poder agarrar porque hasta que apretes y va tu cerebro y el ojo y toda esa vaina demora segundos que ya ha caído el muñeco.
3: Experimentos de neurociencia.
2: La gente viera la expresión.
0: Sí.
3: Han encontrado actividad cerebral previa a las conscientes.
0: A ver, Nico, haga el ejercicio ahí.
3: Y subjetivas de algunas
0: cógeselo,
3: decisiones.
0: Cógeselo.
4: Tú lo coges así. Yo lo suelto y tú lo agarras con los dos deditos así.
0: Hágale.
4: No, cuando yo lo suelte. No. Cógelo del lado de acá.
3: Joder, berraco tan fastidioso.
4: Mira, pero los oyentes no suelta. Cuando yo lo suelte, tú lo agarras.
3: Suéltale.
4: Tenías que haberlo agarrado. Nico, si te tomas. No me dejaste explicar la ciencia.
0: Qué locura.
2: ¿Con qué están jugando estos muchachos?
3: Ay, Dios mío.
4: Pero bueno.
0: Bueno, Nico, muchas gracias. ¿Le queda
3: algo? No, señor, muchas gracias. A los quiero. Bueno,
2: déjenle algo a Fairicita.
4: Sí. Pero sigamos haciendo.
3: ¿Y Fairicita dónde anda?
0: No, se la llevaron.
3: Ay, bueno, sí,
0: se en la fin, llevaron.
1: Me dejaron a mí como voz femenina del morning.
3: Eso me parece. Y con gafitas rosadas y todo, ¿no?
1: Sí, también el chalcito, sino que como tú llegaste y ya, ¿para qué me
3: tapas? Ah, bueno, pues.
0: Bueno, muchas gracias. 8:33. Escuchan ustedes la voz de los llaneros. Feliz mañana, martes.

0: Rocas. No me pida que lo olvide. La escuchan ustedes en la voz de los llaneros, 8:41. Feliz mañana y bienvenidos una vez más. Mañana tranquila, cielo totalmente despejado. Y mínimas, minúsculas probabilidades de lluvia para el día de hoy, luego
1: hoy no
0: de las horas de la tarde-noche.
1: No,
0: sí, minúscula probabilidad, apenas 2 milímetros.
1: Imagínate.
0: El pronóstico estaba esta mañana. Muy bien, ¿qué pasó un día como hoy en la historia, mi querido Saltamontes, mi querido
1: Muchas
0: J. Villagrán?
1: Mi sensei, de verdad que sí, muy complacido. Qué cariño el que tenemos, ¿ah? Oiga, ¿qué pasó en un día como hoy, que no es hoy, pero que cambió la historia de nuestro país y de nuestro mundo? Por ejemplo, en un día como hoy, pero en el año de 1867, se funda en Bogotá la Universidad Nacional de Colombia.
0: Uh-huh.
1: Mediante la ley 66 aprobada por el Congreso. Es una de las instituciones educativas más importantes del país.
2: Es la universidad.
0: La universidad, sí, pública, ¿no?
2: Sí, la universidad pública, que está liderando en los rankings. Es una gran universidad y, por supuesto, también hay una sede de la Universidad Nacional acá en el departamento del Meta, en la ciudad de Villavicencio.
1: Oiga, en un día como hoy, pero en el año de 1913, nace en Popayán Josefina Valencia de Ubach, primera mujer gobernadora, ministra y ministra en Colombia.
2: Ella es familiar de Paloma Valencia, ¿no?
0: Ah, ¿sí?
1: Sí.
0: Ve, no tenía ni idea.
1: Tiene el mismo apellido igual.
2: No, y de hecho es la línea. Es la línea, o sea, la línea
0: generacional.
2: Familiar.
0: Ah, ok, familiar.
2: De Paloma Valencia, sí.
1: Uh-huh. Bueno, dice por acá que en un día como hoy, pero en 1978, muere en Bogotá el compositor José A. Morales, figura relevante de la música colombiana.
0: José A. Morales.
1: No. Venga, miramos en Wikipedia quién es José A. Morales.
0: Sí, porque no lo tengo presente.
1: No, yo tampoco, ahí estamos.
0: José A. Morales.
2: Yo creo que es de andino colombiano.
1: Dice...
0: No, vallenato.
1: No, Josefina, José, fallece José A. Morales. Pero igual me sale ahí José A., más no me sale quién es el señor.
2: Ok. Vamos a buscarlo por acá.
1: José A. Morales.
0: ¿Quién carajo es José A. Morales?
1: No sé por qué es que es famoso, mijo. No me aparece, antes me apareció fue lo de la Universidad de Bogotá.
2: José A. Morales es José Alejandro Morales, fue un compositor musical colombiano reconocido por su aporte a la música andina colombiana. A la música andina del país, además de ser uno de los que más obras ha dejado. Fue el primer compositor en hacer canción protesta en Colombia con la canción Ayer me echaron de mi pueblo.
0: Vea, pues.
2: Vamos a ver las obras de este, del maestro. Recordar
0: José A. Morales.
2: Es sufrir, triplecito bambuquero, La negra mía, vamos a ver qué hay. Campesina santandereana.
0: Ah, vea, ese es el más representativo.
2: Sí, señor.
0: Campesina santandereana.
2: Sí, señor. El corazón del corazón de caña también es bueno.
0: ¿Cuál, perdón? No,
2: el corazón de caña también es bueno. Invasión de amor, consignas, sin esas al viento. Yo también tuve 20 años. Es el autor de Yo también.
1: Pues,
2: Soberbia también produjo este tema. Fue el autor
1: pues.
2: De este tema. Ya saben quién es José A. Morales. Me sonaba por Andes, por la música andina colombiana, pero pues bueno, ahí está.
1: Listo. ¿Qué más pasó en un día como hoy, que no fue hoy, pero es en el año de 2010, muere Álvaro Mutis, reconocido novelista y poeta colombiano, autor de obras como La nieve del almirante?
2: Ok.
1: También en un día como hoy, pero en el año 2013, muere en un bombardeo Jorge Briseño Suárez. ¿Sabe quién es Jorge Briseño Suárez?
0: Claro, sí, pero no quiero mencionarlo. ¿Eso fue un día como hoy?
1: Uh-huh.
0: ¿De qué año?
1: 2013.
0: 2013, ese era el gobierno de Santos, ¿no?
1: Sí.
2: Sí,
0: uy, durísimo.
1: Bueno, Jojoy.
0: Sí, una de las figuras, bueno, más emblemáticas de ese grupo, ¿no?
2: Que de hecho todavía hay una estructura.
0: Sí, lleva el nombre, claro.
2: Sí,
0: lleva sus nombres. Dura la vaina, hombre. Un día como hoy en la historia.
2: Grupos armados, organizados, residuales. Gaor,
0: y al margen de la ley, por supuesto.
1: Oiga, póngale cuidado que estábamos hablando hace unos instantes de este canal. Pero vea, en un día como hoy, pero en 1888, se publica el primer número de la revista National Geographic, que se convertía en un referente mundial de divulgación de ciencia y cultura.
2: Vaya, vaya.
0: Sí, súper chévere.
1: ¿Verdad? ¿Qué más pasó en un día? Es que hay bastante de
0: solo uno.
1: Hay bastante de atentados y eso, entonces trato de...
0: De filtrar un poco.
1: Exacto, en 1862 el presidente Abraham Lincoln pronuncia su proclamación de emancipación, paso clave hacia la abolición de la esclavitud en los Estados Unidos. En un día como hoy, pero en 1862.
0: Dato importante, por supuesto.
1: Sí, señor.
0: Claro.
1: Sí, señor. Yo creo que ya suficiente ilustración, dicen por ahí.
0: Ah, bueno, bien, listo, eso va. Ahí sale, eso va. Muchas gracias, don J. Villagrán.
1: ¿Sabe quién está cumpliendo años hoy, ya la última?
0: Sí, la tía de Poncho.
1: ¿Sí?
2: Sí, claro,
1: está cumpliendo años. En un día como hoy, pero en 1966, nació Martín de Francisco. ¿Recuerda quién es?
0: Martín de Francisco, sí, no es un...
1: El hermano de Margarita Rosa de Francisco.
0: Pero el man es...
2: El del siguiente programa.
0: Ah, ok.
2: Los dibujitos animados.
1: Y también está de cumpleaños Totono Grisales.
0: Totono, uy.
1: Colombiano.
0: Jugó en el Atlético Nacional.
2: Totono Grisales.
0: Calvo, ¿no? El calvo sí, alto.
1: Cara de malo.
2: Ey, ¿él ahora es técnico o qué, a qué se dedica el Totono?
0: Diga, no, hace rato no lo veo, no... Ni idea, no.
1: Él fue el que hizo el primer gol de Colombia en
0: la Copa, se llama Alberto,
1: la Copa
0: Alberto.
1: América 2001 y fue el que le quitó el casco al policía y se lo puso, ¿recuerda?
0: Él fue el que hizo ¿el qué?
1: El primer gol de la Copa América 2001 en Colombia.
0: Ah, ok, el primer gol. Okay.
1: Cuando fue a celebrar, se puso el casco de policía.
0: La única Copa que ha ganado Colombia, ¿no?
1: Sí, señor.
0: O sea, porque no.
2: La anterior Argentina nos la arrebató.
0: Ya en dos oportunidades. Qué cosa tan terrible. 8:47 minutos, Poncho, muy amable, muy informal.
2: Con mucho gusto.
0: Perdón, Jota.
1: Yo sí iba a decirle, dio los créditos al otro.
0: Bueno,
2: muchas gracias. Ganando indulgencias, sí. Compadre, nuestro ajeno.
0: Sí,
1: positivo para Centro Vía.
0: Gracias, 8:47.

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1: Muy bien, muchísimas gracias, mi querido Poncho. Una feliz mañana, pórtese bien. Nos veremos, nos escucharemos mañana nuevamente al aire en La voz de los llaneros.
2: Sí, señor, un abrazo radial enorme. Nosotros nos encontramos mañana, si Dios lo permite, y esta noche también vamos a estar presentándoles Cronos, pasado, presente y futuro. Espero que tengan una jornada tranquila y muy productiva.
3: Yo digo, a decir con quién se va a ver esta noche, Poncho, por favor, esto no se dice al aire.
2: Con nuestros oyentes estaremos en sintonía de Cronos.
1: Muy
2: ahí
1: bien,
2: está tu boleto.
1: Jota Villagrán, un abrazo. Buen día. Muy bien.
4: Sí, señor, muchísimas gracias.
1: Bueno,
4: don Eddie Herrera, se quedan con Inciso el Preciso y buena música aquí en La Voz de los Llaneros.
1: Gracias, muy formal a todos. Gracias por acompañarnos siempre en La Voz de los Llaneros, la que yo prefiero. Feliz día, feliz resto de.

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0: tremenda canción para acompañar esta mañana. Son las 9 de la mañana con 19 minutos. Escuchan ustedes la voz de los llaneros. Buenos días. ¿Cómo avanza la mañana? Yo creo que va todo muy bien, ¿cierto? Escuchamos al gran Andy Montañez. Te voy a enseñar 9:19 minutos en la voz de los llaneros. Feliz mañana, sí señor, estoy totalmente de acuerdo, por supuesto. 9:19 minutos. Hoy es martes. 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La lotería de los colombianos, la nuestra, por supuesto. 9:20 minutos. Hoy estamos muy felices de poder acompañarles nuevamente porque estamos trabajando con el corazón para que el Meta avance. Y estamos además acompañando a nuestras comunidades en el territorio. Y vamos a establecer la comunicación justamente con el Parque de la Cultura Llanera Malocas, porque allí está nuestro gerente de radio, quien a esta hora de la mañana pues está acompañando un conversatorio muy importante que se está llevando en el territorio de nuestro departamento del Meta, pero que además concurren todas las personalidades del gremio palmicultor en el territorio colombiano. Mi querido Brian Mao, nuestro gerente, un abrazo, feliz mañana, bienvenido a su casa, a la voz de los llaneros, un gusto saludarle, feliz mañana.
1: Igualmente, Eddie, para usted y todos los oyentes de La Voz de los Llaneros, en esta mañana estamos acá ubicados en el Coliseo de Ferias, al interior del Parque de la Cultura Llanera Malocas. Más de 2.000 asistentes, personas de las diferentes empresas que vienen a capacitarse en esta conferencia nacional sobre palma de aceite. Gracias a Cenipalma, después de 18 ediciones de la Reunión Técnica Nacional, este gran evento prácticamente se renueva en el marco de los 35 años de Cenipalma. Con una agenda de más de 25 conferencistas. Esto es grandísimo. Intercambio de experiencias y una propuesta que transforma el legado institucional de ciencia e innovación en productividad y rentabilidad del cultivo. Hoy, martes y mañana, miércoles, se estará adelantando. Mañana estará el ministro de Agricultura y Desarrollo Rural, Indalecio Dangón, que va a participar en este evento junto a dirigentes de entidades adscritas a la cartera de Agricultura y del Orden Nacional y Local, así como investigadores, líderes y también empresarios de plantaciones y plantas extractoras, entre otros actores de la cadena de valor. La zona oriental palmera genera, mi querido Eddie, oyentes, 84.527 empleos directos e indirectos en las cerca de 284.000 hectáreas sembradas con palma de aceite en 38 municipios, entre los departamentos como Arauca, Casanare, Cundinamarca, Guaviare, Meta y Vichada. Pues esto es lo que estamos acá, nosotros, con los micrófonos de La Voz de los Llaneros. En instantes estará dirigiéndose a todos ustedes nuestra gobernadora del departamento del Meta, la doctora Rafaela Cortés Zambrano. Y un dato muy importante: en la próxima semana se llevará a cabo la Conferencia Nacional sobre Palma de Aceite, un encuentro para vivir el conocimiento e impulsar la agroindustria. Este prácticamente es el evento técnico-científico más importante organizado por la Corporación Centro de Investigación en Palma de Aceite, Cenipalma, en conmemoración de sus 35 años, transformando conocimiento en soluciones para el sector palmero colombiano, y que realmente, pues por primera vez, se traslada aquí a los Llanos Orientales, al departamento del Meta, como región de mayor expansión y de potencial productivo en el país. Pues, mi querido Eddie, usted que sabe, que conoce algo, usted laboró, me imagino, por allá por esos legados de las tierras de San Carlos de Guaroa, tuvo algún conocimiento muy cercano al tema de palma, ¿no? En años anteriores.
0: Sí, claro, por supuesto.
1: Una experiencia maravillosa, ¿verdad?
0: Claro, San Carlos de Guaroa, de hecho, es el municipio palmicultor más grande del territorio colombiano. Allí hay un poco más de 18 plantas extractoras, plantas biodiesel, que hoy por hoy, pues, generan y dinamizan la economía también de este importante sector. Y nuestro departamento del Meta, pues, es un vasto departamento que siembra a palma africana, y creo que hemos tenido la oportunidad de recorrer en el territorio municipios como Puerto Rico, municipios como Puerto Gaitán, municipios como Barranca de Upía, Cumaral, que también tienen bastantes plantas extractoras y muchísimas hectáreas, miles de hectáreas de palma africana que han sido sembradas y que hoy por hoy, pues, generan también mucha economía, generan generan muchísimo empleo y son muchas las familias que subsisten pues gracias a este sector palmicultor, que además es muy importante en el territorio colombiano y que por ende pues también interesa también para nuestro departamento del Meta, ya que dichos recursos pues también se van a los diferentes municipios que en donde son asentamientos importantes en recursos de palma y de agricultura para nuestra región de los Llanos Orientales.
1: Pues Eddie, en este momento aquí, usted sabe que el Coliseo de Feria es grandísimo.
0: Sí, señor.
1: Y nosotros estamos en un ala, la ala derecha, y en estos momentos sentadas hay más de 1.600 personas de todo el país que van a estar estos dos días aquí en esta conferencia nacional sobre palma de aceite, y dentro de ellas se encuentran prácticamente 400 productores de menor y mediana escala que van a estar con el apoyo de Fondo de Fomento Palmero en esta gran oportunidad. Ahí tenemos en este momento un aviso grandísimo que dice gracias Gobernación del Meta por parte de Senipalma por esta asistencia y por darles también la bienvenida a ese gran evento nacional e internacional. ¿Por qué no decirlo de esta manera? Pues esta es la información que tenemos a través de la Voz de los Llaneros. En instantes estaremos con nuestra gobernadora del departamento del Meta, la doctora Rafaela Cortés Zambrano.
0: Muy bien, ahora son las 9:25. Este primer reporte justamente que se genera desde el Parque de la Cultura Llanera, que hoy sirve como epicentro de este encuentro nacional de palmicultores, pues tendrá cabalidad pues justamente la presentación de nuestra gobernadora del Meta, la doctora Rafaela Cortés Zambrano. Vámonos con canciones, estaremos muy atentos a la información que desde allí se origina justamente para nuestro departamento del Meta. Ahora son las 9:26.

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0: Estamos en La Voz de los Llaneros, 9:43 a.m. Nos vamos para el epicentro de la noticia, la información, Brian Mao.
1: Muchas gracias, Eddie. Retornamos aquí al epicentro del Coliseo de Ferias, al interior del Parque de la Cultura Llanera Malocas, en la ciudad de Villavicencio, con este gran evento, la Conferencia Nacional sobre Palma de Aceite, Cenipalma, con ustedes la señora gobernadora de nuestro departamento del Meta, la doctora Rafaela Cortés Zambrano, en esta importante conferencia nacional.
2: Un saludo muy especial a María Catalina Converse, presidenta de la Junta Directiva de Cenipalma, a Nicolás Pérez Marulanda, presidente ejecutivo de Fepalma, a Eduardo José Graterol, director general de Cenipalma, a Carlos José Murgas, presidente de la Junta Directiva de Fepalma, al coronel Jairo Espitia, comandante de la séptima brigada del ejército, a los miembros de las juntas directivas, autoridades, productores, investigadores, empresarios y a todos quienes hoy nos acompañan en el departamento del Meta. Para nosotros es un orgullo recibir en nuestra tierra la Conferencia Nacional sobre Palma de Aceite y ver la respuesta que ha tenido en este encuentro, con todos sus cupos agotados. Y quiero comenzar por algo muy especial. Cenipalma cumple 35 años. Son tres décadas y media poniendo la investigación, la ciencia y el conocimiento al servicio de quienes trabajan todos los días en el campo. 35 años acompañando a los productores, buscando respuestas a los retos del cultivo y ayudando a construir una palmicultura cada vez más productiva y sostenible. Por eso, desde el Meta, reconocemos y celebramos esta trayectoria. Y creo que esos 35 años también nos dejan una tarea hacia adelante. Tenemos que seguir creciendo, pero tenemos que crecer juntos. Colombia es líder en América Latina y ocupa el cuarto lugar en producción de aceite de palma. Y ese liderazgo, el Meta, tiene un papel protagonista. Por eso queremos fortalecer nuestra articulación con Cenipalma y Fedepalma, para que más conocimiento, más tecnología y más oportunidades lleguen también a nuestros pequeños y medianos productores. Queremos una agroindustria fuerte, pero también queremos un campo donde el pequeño productor pueda crecer, mejorar su productividad y hacer parte de esa transformación. También tenemos claro que competitividad y sostenibilidad tienen que avanzar juntas. Por eso venimos trabajando de manera articulada con Cormacarena para facilitar los procesos, mejorar la gestión ambiental y avanzar hacia una producción cada vez más responsable. Y sabemos que el sector necesita condiciones reales para seguir creciendo. Necesita mejores vías, necesita seguridad, necesita infraestructura para copia y procesamiento, necesita innovación, investigación y nuevos mercados. Ahí tenemos que trabajar juntos. El sector público, el sector privado, Fedipalma, Cenipalma y nuestros productores. El Meta, que es el cuarto departamento más grande del país, tiene tierra, tiene empresarios, tiene productores, tiene conocimiento. Nuestra tarea es convertir todo ese potencial en más desarrollo, más oportunidades y mejor calidad de vida para nuestra gente. Desde el Meta seguiremos trabajando para lograrlo, porque aquí trabajamos con corazón. Bienvenidos nuevamente a nuestra tierra y con un enorme orgullo declaro oficialmente inaugurada la Conferencia Nacional sobre palma de aceite. Muchos éxitos en esta jornada y Dios los bendiga.
1: Muy bien, es la gobernadora de nuestro departamento del Meta, la doctora Rafaela Cortés Zambrano, en esta conferencia nacional sobre palma de aceite, que queda prácticamente en la apertura oficial. En estos instantes están invitando a los directivos de Cenipalma, Fedepalma, junto a la gobernadora del departamento del Meta, la doctora Rafaela Cortés Zambrano. Es el evento que se desarrolla aquí en el Coliseo de Ferias, Parque de la Cultura Llanera Malocas, en la ciudad de Villavicencio. Ayer, lunes 21 de septiembre, se llevó a cabo una importantísima actividad en el Hotel Estelar. Vamos a escuchar que le van a hacer un reconocimiento a la gobernadora del Meta.
2: Aquí en su parque. Muchísimas gracias.
1: Le hacen entrega de un reconocimiento en estos momentos a la gobernadora del Meta como gratitud de poder realizar este evento aquí en la casa, o sea, en el departamento del Meta, la ciudad de Villavicencio. Muy bien, 35 años cumple Cenipalma. Ayer en el Hotel Estelar se desarrollaron actividades preconferencia, como el taller de alto oleico. Escuchemos a la gobernadora.
2: Para la gobernación del Meta es importante trabajar de la mano de ustedes. Desde que arrancó este gobierno hicimos un trabajo muy articulado, empresarios, academia y el Fondo de Educación Superior. Hace semana y media estuvo acá varios ministros, porque cada vez el país entiende que hacia este lado está esa media Colombia que está generando productividad. Y el departamento del Meta es un departamento que avanza, pero también un departamento que entendió que se tiene que proyectar a 30 años. Servicios públicos, aeropuerto internacional, vamos avanzando por un departamento mejor y por una región que les pueda garantizar a ustedes, a los que todos los días se levantan y le apuestan su capital al país, unas condiciones para que sigan avanzando. A todos un abrazo y bendiciones del Señor.
1: Muy bien, nuestra gobernadora del departamento del Meta, la doctora Rafaela Cortés Zambrano. Les mencionaba que ayer en el Hotel Estelar de Villavicencio se desarrollaron actividades como la preconferencia, como el taller alto oleico, la 54ª Asamblea General de Fedepalma y la 36ª Sala General de Cenipalma. Hoy 22, es decir, hoy, mañana, el miércoles 22 hasta el próximo 24, aquí en el Parque Las Malocas de Villavicencio, Parque de la Cultura Llanera Maloca, los asistentes tendrán acceso a una amplia agenda académica con conferencistas magistrales, presentaciones y paneles de expertos en temáticas como relevo generacional en campo, atracción y retención de talento, nutrición eficiente ante la incertidumbre climática, mecanización y automatización de la agroindustria, retos y oportunidades en sanidad de la palma, coberturas leguminosas y productividad, manejo del híbrido OXG, bioeconomía circular, bioenergía y sostenibilidad, inteligencia artificial, innovación y tecnologías emergentes, mecanización y transformación digital, entre otros. Es lo que se va a desarrollar en este gran evento, en esta gran conferencia nacional sobre palma de aceite con Cenipalma y Fedepalma, que se encuentran aquí en la ciudad de Villavicencio, dinamizando la economía. Más de 1.500 asistentes a estas capacitaciones van a estar durante estos días aquí, porque pues están dándole en estos momentos pues la oportunidad a nuestros hoteles, a nuestros restaurantes, en fin. Entonces son prácticamente 1.500 confirmados en asistencia, más de los asistentes a esta importantísima exposición, porque también se encuentran los diferentes stands aquí en esta Conferencia Nacional sobre Palma, y también tenemos en estos momentos la exposición de maquinaria y todas las herramientas tecnológicas para lo que es el cultivo de palma de aceite. Pues está la información desde el Parque de la Cultura Llanera Malocas, aquí en la ciudad de Villavicencio. La información a través de La Voz de los Llaneros.
0: Muy bien, muchísimas gracias. Esta es la información entonces que se desarrolla justamente pues a esta hora de la mañana allí en el epicentro de la información, con noticia que se registra desde el Parque de la Cultura Llanera, y por supuesto pues la invitación que se hace a cada uno de los sectores del campo, en este caso pues la palmicultura, que sigue siendo un avance muy importante, y en este aniversario justamente número 35 de Cenipalma como ente investigador de la palma africana, y que además tiene un evento muy importante aquí en los Llanos Orientales. Ahora son las 9:53 a.m. luego de escuchar la presentación de nuestra gobernadora del Meta, la doctora Rafaela Cortés Zambrano. Nosotros seguimos adelante con más música y buena compañía en la voz de los llaneros, la que yo prefiero. Feliz mañana, bienvenidos una vez más. Hoy es martes 22 de septiembre del 2026.

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0: Escuchaban ustedes la canción del gran Johnny Rivera, El dolor de una partida, 10:33 a.m. en esta mañana del martes. Y nosotros continuamos acompañándoles, por supuesto, no sin antes agradecerles por su amable sintonía en cada instante, en cada momento, siempre con la voz de los llaneros. Queremos además acompañarles con información que surge en el nada más y nada menos que en la Asamblea Departamental, porque allí se está debatiendo justamente en plenaria proyecto de ordenanza que autoriza a nuestra gobernadora para comprometer vigencia futuras ordinarias, y esto pues como tema principal el aeropuerto, no el aeropuerto de Villavicencio, sino pensando en un aeropuerto internacional para la capital de nuestro departamento del Meta, que además es un tema muy importante. Establecemos comunicación con Mónica Alejandra Mora. Mónica, un abrazo, bienvenida a su casa, La Voz de los Llaneros, feliz mañana.
1: A esta hora de la mañana saludamos a todos los oyentes de La Voz de los Llaneros, les saludamos desde el recinto de la Asamblea Departamental, donde se debate, se estudia y se analiza el proyecto de ordenanza 01 de septiembre de 2026, a través del cual se le autoriza a la gobernadora comprometer vigencias futuras, especialmente unas destinadas para los estudios del aeropuerto de Villavicencio. Escuchamos en este momento al diputado Osvaldo Avellaneda.
2: El servicio aéreo es incrementar y subir el costo exagerado a los tiquetes Villavicencio-Bogotá, que incluso dicen algunas personas que les sale más económico, más barato desplazarse a otro lugar del mundo que hacerlo entre Villavicencio y Bogotá, donde apenas el vuelo en aire no supera los 25 minutos. Entonces, a mí me parece que este tipo de elementos que ponemos allí, ustedes saben que en el 2019 sufrimos una crisis económica terrible, 3 meses cierre total, pero cuando entramos al 2020, el 19 de marzo del 2020, nos coge la pandemia y terminamos otros 3 meses por esta situación de pandemia cerrados todos los comerciantes, y eso pues generó todavía una crisis peor o más difícil para poder asumir como empresarios y como comerciantes.
1: Si ustedes quieren conocer más acerca de este debate, los invitamos a participar en el recinto de la Asamblea Departamental o a través de Facebook. Del Facebook de la Asamblea se está realizando el en vivo de esta sesión. Hoy se conocerá si se autoriza a la gobernadora para comprometer las vigencias.
0: Pues muy bien, muchísimas gracias. Mónica, estaremos al tanto de esta información que se genera justamente desde el recinto de la Asamblea Departamental, en donde a esta hora pues se debate algo muy importante, y es vigencias futuras que permitan también a nuestra gobernadora adelantar los estudios previos para el aeropuerto internacional para la ciudad de Villavicencio y obviamente pues para el gran futuro de nuestro departamento del Meta. 10:35 a.m, les presento la voz del gran Jorge Celedón.

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0: Mañana con 3 minutos, aquí vamos una vez más en camino a contarles a ustedes todo lo que sucede desde el gobierno departamental, el gobierno de nuestra gobernadora del Meta, la doctora Rafaela Cortés. El abrazo cordial para ustedes, siguen en sintonía, no se desconecten de la voz de los llaneros.
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2: Muy, pero muy buenas tardes, buenas tardes. 12 del mediodía con 5 minutos. Ay, eso lo hace Toño Cartagena. Necesito un amor. ¿Quién necesita un amor en el mes del amor y la amistad? A ver, ¿cómo van? Buenas tardes, bienvenidos, bienvenidos a esto que se llama Corazón Salsero. E inicia todos los días de lunes a viernes de 12 a 2 de la tarde, 12 del mediodía a las 2 de la tarde. Con buena salsita. Hoy en el Nocaut Salsero, señoras y señores, prepárense porque ya apenas estamos comenzando esta jornada de 2 horas de salsa. Pues tenemos dos mujeres enfrentándose, dos salseras. Así que pilas pendientes a votar ustedes por su salsera preferida. Se las voy a decir de una vez. Pero en estos momentos que llegue Lila, nuestra Lila hermosa mona, Lila Cuellar, vamos a tener que contarles a ustedes a quién le toca a ella y cuál artista me tocó a mí. Pues sencillo, Celia Cruz versus La India. Hoy vamos con ese gran enfrentamiento en el Nocaut Salsero. Bienvenidos a este martes de salsa, 22 de septiembre. Les decimos hola, ¿qué tal? Gracias por escucharnos. Gracias por escribirnos al 316-585-6367. Se lo repito, a ese número 316-585-6367. A ese número usted puede enviar su nota de voz diciendo por quién va a votar, Celia Cruz o La India. Hoy en el Nocaut Salsero junto a Lila Cuellar. Buenas tardes, bienvenidos. Están escuchando La Voz de los Llaneros, la que yo prefiero. Y en este espacio del mediodía para los salseros, Corazón Salsero.
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0: No vale la pena, no vale la pena enamorarse. Son las 12 del día con 21 minutos. Hoy vamos con el Knockout Salsero junto a Lila Cuellar.
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0: Vamos con esta señora que se llama Celia Cruz junto a la India. ¿Se acuerdan de Celia Cruz? Bueno, hoy es Celia Cruz versus la India. Más adelante vamos a empezar, pero usted puede ya votar por su favorita al 316-585-6367. Hoy en el No Causa al Cero. Quiere votar por Celia Cruz, pues envía su nota de audio. O también, si quiere votar por esta señorita que se llama la India. Dos salseras, 12 hermosas voces de la salsa. Hoy en el Knockout Salsero. Así que pilas, pues, porque dentro de poco iniciaremos con este Knockout. Para que usted vote por su favorita, junto a Lila Cuellar y quien les habla, Oscar DJ, aquí en el Knockout Salsero. Mientras seguimos con buena salsa, aquí está el señor Mauro Castillo. Decirle que abra, que soy yo, que llegó la voz de los llaneros, con Corazón Salsero. Mauro Castillo, te equivocas.

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2: Son las 12 del mediodía, ya con 32 minutos. Aquí estamos en Corazón Salsero, Corazón Salsero. Quiero presentarles, señoras y señores, a la princesa de la salsa en Villavicencio. Esa es la princesa. Es como, viene siendo como la princesa Fiona, pero es la princesa de la salsa.
3: Voy a atacarte, bro.
2: Señoras y señores, vamos a darle un aplauso, chicos, a Lila Cuellar.
3: Mucha ropa.
2: Nuestra princesa. Nuestra princesa. Hola, señorita, ¿cómo
3: me
2: le va?
3: Hola, ¿cómo estás, querido?
2: Shrek, ahorita.
3: Shrek.
2: Esto es más rabona.
3: No.
2: Muy rabona,
3: la
2: vida.
3: Te iba a decir príncipe.
2: Sí, listo.
4: El príncipe.
3: El príncipe, el Shrek.
2: Bueno, entonces, hoy. Ya les conté a los oyentes de qué se trata el knockout salsero.
3: Ah, te fuiste de doble carta, o
2: sí,
3: sea.
2: Sí, claro. Yo okay. Les dije que estaba esperándote para que tú le dieras la noticia.
3: Sí.
2: De cuál artista tienes en esta oportunidad hoy. ¿Cuáles son los artistas y cuál escogiste?
3: Pues, señorito, le voy a contar a los oyentes de La Voz de los Llaneros que efectivamente hoy es martes de knockout. Hoy vamos a darnos duro.
2: Contra el muro.
3: Contra el mundo. Y puntualmente tenemos cada un artista escogido de salsa, por supuesto, porque esto es Corazón Salsero. Y para eso escogimos dos artistas en la mesa, en el paredón, que fue Celia Cruz y La India. Todo aquel. Entonces hicimos como un sorteo y una socialización. Se llama socialización. Y Nico, decidimos en esta socialización socializar lo que es socializarnos como personas sociales. Tengo miedo. No.
2: Sí, tiene miedo porque va a perder hoy.
3: No, que yo con Celia Cruz, la verdad, me fui por esa línea musical de Celia.
2: Sí.
3: Y este loquito de mi compañero Oscar, DJ, se fue con La India.
2: Listo.
3: Reconociendo que son voces muy distintas, reconociendo que son géneros.
2: Estilos
3: el mismo género con estilos diferentes, gracias. Y que son bellezas distintas, porque claro, Celia no era nada linda. No,
2: tenía un alma muy linda. O
3: sea, yo no pude disfrutar mucho su música, porque realmente, o los dos.
2: Sí.
3: Porque éramos, ellas vieja guardia, éramos tal vez muy jóvenes.
2: Yo la primera vez que escuché a La India fue con Vivir lo Nuestro.
3: Con Marc Anthony.
2: Sí.
3: Perfecto. Y Celia Cruz, que es una mujer que dejó un legado musical impresionante y que hay que reconocer que todos bailamos la música de Celia y prende cualquier fiesta.
2: Total.
3: Allá le ponen un velorio hasta el muerto y levanta a bailar. O sea, en serio.
2: Entonces, oye, el knockout salsero. Lila Cuellar con Celia Cruz y quien les habla, Oscar DJ con
3: La India.
2: Obviamente voy a ganar en esta oportunidad, como vengo ganando muy seguido.
3: No podemos descalificar que la experiencia musical de Celia, obviamente, pues es mucho mayor que la de La India, pero hay que reconocer que el nivel vocal, dirían para Grisales, el melisma y todo lo que es
2: ese
3: bostezo de la India, pues es muy particular, muy especial. Y también es competencia para este knockout del día de hoy.
2: Entonces, voten ya al 316. Al 316-585-6367. ¿Por quién vota? ¿Por Lila o por Oscar?
3: Si usted vota por Lila, está votando por Azúcar. Por
2: pregúntele ahí a su compañero de mesa.
3: Bueno, tenemos un compañero que se llama Nick, lo recibimos a él, a Andrea. Lo recibimos con un fuerte aplauso.
2: El señor Nico Ayala.
5: ¿Cómo están? ¿Cómo estoy?
2: Más o menos.
5: ¿Bien?
2: ¿Cómo estoy? ¿Bien?
5: Muchachos, ya mejorcito. Estaba
2: sí,
5: prácticamente mudo. Pero ya recuperé mi hermosa y melodiosa voz.
3: Me encanta. Además que Nico tiene una voz excitante. O sea, en el buen sentido, los perros se hacen chichi cuando ven los amos y se excitan, es un decir. O sea, ojo con la coloratura.
2: Pero, la coloratura de la chichi.
5: Yo creo.
3: Cuando veo amarillo, vamos los riñones.
5: Como para arreglarles el camino, yo creo que hoy va a ganar Lila.
2: ¿Sí?
3: Sí, Nico, sí. Pero preguntémosle a nuestra participante.
5: Sí, definitivamente. Venga, ustedes están hablando de que usted, Chue, que ya es
2: Fiona.
5: Entonces yo...
3: Popeye.
5: No, ¿cuál Popeye? Pues para seguir...
2: Por los brazos.
3: Popeye, la... marino soy, marino de pro...
0: ¡Rápidamente! ¡Que comience la fiesta! ¡Arre! ¡Arre!
2: Y la seca... Que no podemos ponerle los merengues ahorita, pero estamos...
5: Yo faltaba burro.
2: Claro.
3: Faltaba el burro y acá pues llegó.
2: Acá que llegó.
3: Nuestro burrito hermoso.
2: Señoras y señores, ¿ah? Listo. Nico, ¿por quién vota? La verdad.
5: ¿La verdad?
2: La verdad.
5: Por Lila.
2: Listo, bien.
3: Ay, por Nico, ser. Gracias por tu amistad, por todos nuestros negocios que hacemos. Por nuestro afecto emocional. Me
2: aquí
3: encanta.
2: Están los oyentes,
5: la
2: Lila.
5: La India no desmerita, pero es que en realidad, pues en qué realidad nivel, tiene nivel. Más éxitos la.
2: Sí,
5: la
2: claro. Pero
5: Celia
2: pues acá estamos hablando de salsa.
3: Claro que la voz de la India, tampoco quiero humillar tanto.
5: Sí, por
3: tanto
5: eso digo,
3: a Oscar,
5: no desmerita.
3: Humillarlo pero. Tanto. Pero a la India también tiene. Oiga, madre chica vieja, canta aquí.
2: Oiga.
3: La canción de Mao, la que le digo a Mao.
2: Mire, escuche a los oyentes.
6: Buenas tardes, la voz de los llaneros, la que yo prefiero, mi voto es por la guarachera de Cuba.
3: Celia Cruz. Canta,
2: gracias. Gracias, gracias.
5: Y porque voltea los ojos así, Oscar, no, no, acepte.
2: No,
5: que
2: está no, no,
3: papi. Tiene que aprender, sí. Tiene que aprender.
2: Mire, por acá dicen, buenos días, mi voto es por la India. Acá está en texto.
5: Sí.
2: Ah, mire, Andrea, por favor, pueden venir
3: Andrea,
2: aquí, a ver.
3: Andrea.
2: Porque no me creen que el voto es por la India. Aquí dicen, hola, la voz de los llaneros, mi voto es por la India, ¿sí o no?
3: Sí o no.
2: Mil gracias.
3: ¿Verdad?
2: Alejo.
3: Ay,
2: Allento.
3: Alejo, ¿pero qué?
2: Por acá está Doña Fanny. Doña Fanny me dice, por favor, ¿por quién es el voto, porfa?
7: Por la India.
5: Ay, Doña Fanny.
3: Mucho atraga.
2: Bueno, señoras y señores, aquí está la voz de los llaneros. Aquí hay otro voto, de una. Eso es de una. La gente de una vez está ahí pendiente del No Causa al Cero.
8: Muy buenos días, habla Alexander Gazón Valero. Mi voto es por la India,
2: ¡Eso!
8: ¡Eso!
3: Eso se ve la cadena.
5: Se ve la cadena de oración de este muchacho.
2: Mírame.
3: Le puedo jurar, Oscar, que esos caen.
2: No, mírame.
3: Es un churria.
2: Mírame.
5: La bodega que tiene ahí.
2: Míreme que la India le quiere decir algo, Lila. Escuche. Ponle aquí. Escucha, míreme. Ese hombre que tú ves ahí.
5: Lila, admita que va ganando. No haga esos gestos. Lila.
3: No, pero no me parece.
5: Mira el gesto que está haciendo.
3: Es que,
5: Lila.
3: ¿Sabes qué me parece que
5: está haciendo?
3: Hay
5: es que. Así.
3: Me parece
5: sí,
3: que.
5: No, señora. No, sea buena perdedora.
3: Me parece que haya hecho un churria.
5: No.
2: Bueno,
5: no.
2: Voten por la India o por Celia Cruz. Como sí. Va ganando la India, pues.
5: Lila está haciendo.
2: Aquí está la India con ese hombre.

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1: Azúcar.
2: ¿Azúcar para quién?
3: Yo no puedo.
2: ¿A qué no le puede levantar azúcar?
3: Yo no le puedo ya con el azúcar, me tocó bajar.
2: ¿En serio? Me parece que nace eso.
3: Sí.
2: O sea, me parece traumático. Yo no le tengo miedo. O sea, a lo que la gente le tiene miedo, yo no le tengo miedo. Al sol, yo me expongo al sol, no me cuido con bloqueador.
3: Y azúcar.
2: Y trago azúcar mucha. A mí, la verdad, las limitaciones con todo ese tipo de restricciones no me gustan. Yo soy más bien como muy mal criada con eso.
3: Sí.
2: Pero ¿qué o a qué no le puede faltar el azúcar?
3: A la vida.
2: O a una comida, como a qué.
3: Sí, a un postre. A un postre.
2: ¿No? A mí no me puede faltar el azúcar. ¿A qué? Venga, le digo a qué.
3: ¿A qué?
2: O sea, no le puede faltar el azúcar al chocolate. Así
3: sí,
2: me digan
3: claro.
2: Que por qué le pongo azúcar al chocolate. O
3: ¿al
2: sea,
3: café? Al café.
2: Al chocolate con leche.
3: El café debe tomarse sin azúcar, por ejemplo.
2: Yo, por ejemplo, al chocolate con leche le pongo al chocolate azúcar. No sé, o al, así me encanta.
3: Bueno,
2: que
3: señorita,
2: dulce.
3: ¿Sabe qué? ¿A qué le debe poner más bien? Poner atención aquí a los oyentes. Los oyentes.
4: Saludos a Lila, saludos a Lila, fiel oyente, Alexander Garzón, el árbitro. Qué pena no haber votado por ella, pero es que me encanta.
2: ¡Ay, Alexander! Y es amigo mío.
3: Tenaz.
2: Me dijo un día mi madre, maldito el hombre que confía en el hombre. Ahí está. O sea, me dio la espalda. Si usted sabe que estamos apostando un churrasco.
3: Bueno, él votó por la India, dijo que le encanta la música de la India.
2: Vamos 3-1, ¿eh?
3: Señores, ya escucharon ustedes a Nunca Voy a Olvidarte, Ríe y Llora, está sonando en este momento, La Vida es un Carnaval. Señores, silencio. Por aquí está también ese hombre que tú ves ahí. Ajá. Hoy en el Knockout Salsero, Nico y Lila, está Celia Cruz con Lila Cuellar.
5: Desde un comienzo dije que era la India la que iba a ganar. Ay, mentira, sí. No, yo me mantengo que Celia Cruz.
3: Por aquí, Lila, están nuestros oyentes. Contésteles, por favor.
2: Hola, buenas.
6: Buenas tardes.
2: Tardes buenas.
6: Por la India.
3: Uy.
2: Eso está. ¿Cuánto les mandó por Neki?
3: No, nada, mucha India. Oigan a esta.
5: Mucha India.
3: Mire, ¿sabe qué escucha Celia?

0: Prográmeme ahí el yerbatero.
1: Listo, ya voy tranquilo.
0: De Celia.
1: Dos contra uno, no.
0: No,
1: pues vamos, somos uno y uno.
0: No, es que usted tiene el control ahí, usted está programando las que...
2: Buenas tardes, mi voto es por la India.
0: Mire,
2: Chavita del Jardín de
3: Increíble.
2: Peñas.
3: Increíble.
1: Chavita del Jardín de Peñas, vea.
3: Increíble.
1: Está votando por la India.
0: Están votando por la India.
3: Estoy extrañada porque para mí no tienen punto de comparación ellas artísticamente, pero
1: los oyentes están manifestando.
3: No, usted les hizo una cadena mendigando, mendigando.
0: Sí, dijo que...
3: Mendigando, tengan corazón, que se hagan a siempre.
0: Hace mucho tiempo no como churrasco.
3: Tengo hambre, tengo la curvia.
1: Siguen llegando las votaciones, ustedes pueden votar. Lila Cuellar tiene a Celia Cruz y quien les habla a la India. Señores, nos vamos con música. Aquí está Ríe y Llora Lila, que acá quien le llega su hora.
3: Sí, y estamos de knockout en Corazón Salsero.

0: A ver, canta, no. Canta.
1: No, es que no lo puedo hacer, es muy alta. No. Volar sin miedo. No. Me voy a cantar demasiado.
2: O sea, pero quería... usted va a karaoke y todo eso.
1: O sea, pero yo canto pop, no sé, esa mujer canta demasiado. Además van ganando ustedes, ¿ya? Más 5 votos, hoy 1 voto, ¿listo?
0: Señorita Lina,
1: estoy,
0: estamos...
1: Yo estoy con Celia Cruz y ¿sí? Oscar DJ está con la India. Esta India patirrajada va ganando con 5 votos y yo voy con 1. ¿Listo? Aclaro. Pero sí, déjeme contarle, no sé si hacemos una mini reseña, señor, de lo que han, las artistas de nuestro knockout del día de hoy, por lo menos Celia Cruz. Regálame ahí un fondo de Celia.
0: Sí, claro,
1: azúcar.
0: Ahí tienes.
1: Se me da genial.
0: Para que voten por Celia Cruz, no, pues, hoy. Sí. Y en el knockout salsero.
1: Y si no se le da la casa, no vote por ella.
0: Óigalo. Cante. Eso sí la canta usted. Cántela.
1: Va.
3: Se oye el rumor de un pregonado.
1: ¿En dónde, mi amor? Se oye eso. Voy a cantar con todo eso. Hola, ¿sí? Lo he intentado.
0: Cántela, a ver, ¿cómo es?
1: Espérate, no, ahí va con el color.
0: A ver,
1: yo,
0: va.
1: ¿Sí?
0: 1, 2, 3.
1: Tengo miedos para la garganta. Desastre.
0: Traigo a Lila Santa.
1: No, que es una vergüenza. No.
0: Iba perdiendo.
1: Pues déjeme contarle. Ay, cabezón. Eso es una roca. Usted me trampeó.
0: No, vamos con los votos, señoras y señores.
1: Los votos. ¿Cómo va eso? Vamos 5-1, ¿listo?
0: Póngale que sí. Rumor de un pregonar que Lila va perdiendo.
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0: Póngale que
1: haciendo trampa, mi amor.
5: ¿Cómo van? ¿Cómo van?
0: Vamos con los votos. Vamos con los votos. No,
6: hola, ponemos. Lila. Mi voto es por Celia Cruz.
1: ¡Ay, te quiero! No. ¡Te queremos! Traigo tierra. Eva.
0: ¿Por aquí hay más votos? Vamos a ver el a voto. Ver. Ah, pues, hay un voto en texto que aquí está la niña mirando. Voto por Celia, ¿no? Uno, ¿sí? en texto sí. Por
1: uy,
0: Celia.
1: Sí. Vamos 3-5, me voy subiendo.
0: Sí. Aquí hay otro voto, hay otro voto.
7: Hola, mi voto es por Celia Cruz.
1: Vamos. Okay.
5: Bien.
0: Aquí hay otro voto, hay otro voto. A ver. Celia.
8: Hola, muy buenas tardes. La voz de los llaneros. Quiero que mi voto sea para Celia Cruz.
1: Te amo, reina.
8: Muchas gracias.
1: 5-5.
0: Listo, no, todo bien, no pasa nada. De eso se trata.
1: Como dice la canción. No pasa nada. No pasa nada.
0: Aquí hay otro
9: hola,
0: voto.
9: Hola, buenas tardes. Mi voto es por Celia Cruz.
0: ¡Eso! Ah, pero se vinieron engañados.
1: Mira, me quedé
0: que
1: sin solo... plata.
0: ¿Cuántos son que son los muñecos? ¿Cuántos
1: ay,
0: son?
1: Ay, eso está sabroso.
0: No, listo, ya. La invitación para que sigan votando hasta el momento.
1: Vamos 5-6. Me le encaramos. No, lo que ganaré tan para comer.
0: Ay, Dios mío. No
1: bueno, sabe. Y esa, venga, déjeme contarle rápido de nuestra bella Celia.
0: De Celia, la Celia. A la guarachera.
1: La Celia, a la ella de dónde es, vamos a ver.
0: Vamos, ella es cubana.
1: Celia Cruz nació en La Habana, en el año, me siento como yo de Cristina. Hacia la Cristina.
0: La doctora Polo. Se casó cerrado.
1: Celia Cruz nació en La Habana, en el año 1925. Ajá. Ella es una de las voces fundamentales de la música afrocubana y de la salsa. Su carrera comenzó con fuerza junto a la Sonora Matancera y posteriormente trabajó con figuras como Tito Puente, Johnny Pacheco y Willy Colón. Fue una de las mujeres más importantes en el desarrollo y popularización internacionality de la salsa hasta convertirse en la inolvidable reina de la salsa. Además que su sello Oscar y oyentes de La Voz de los Llaneros es inconfundible. Una voz potente, una personalidad arrolladora, azúcar. Vestidos llenos de color y por supuesto ese famoso azúcar. Además que terminó convirtiéndose en, digamos que en parte de su identidad artística cuando decía azúcar.
0: Sí, claro.
1: Uno de sus grandes himnos
0: era
1: fue
0: su sello,
1: Kimbara, Kimbara, Kimbarim, Bamba, Kimbara, Kimbara, Kimbarim, Bamba, Kimbara, ¿quién le ganó? Grabado junto a Johnny Pacheco en Celia y Johnny en el año 1974. Además, cuando parecía que ya había dado todo de sí, le puso más azúcar, ese tinto. En la última etapa de su carrera llegaron canciones como La Vida es un Carnaval, me encanta. Uy, y La Negra tiene tumbao, tiene tumbao. Y no se la pongo, yo se la voy a
0: poner. Eso. Hay un voto.
1: Demostrando que Celia podía conseguir, o seguir más bien conectando con nuevas generaciones, La Vida es un Carnaval fue lanzada en el año 1998 y terminó convirtiéndose en una de sus canciones emblemáticas. Me encanta. Va a dar un resumen rápido de canciones Kimbara.
0: Sí.
1: La Vida es un Carnaval, La Negra ajá. tiene tumbado, Bemba, Colorá, Ríe y Llora. Ríe. Usted, también usted abusó. Uy, esa es buena. Te busco, uy, esa me fascina. Te busco, no la tienes que poner ahorita.
0: Sí, señora, ya se la pongo.
1: Oye, ¿cómo va? Mire, no, va perdiendo ya. Cátame que no llore.
0: Dale, ¿qué hago? Lila.
1: Está Guatemala. Espere, que me faltan tres.
0: ¿Qué iba a decir?
1: Guatanamal. ¿Cómo se llama esa canción?
0: Guantanamera.
1: Guantanamera. Sí. Ay, Dios, que le den candela, que le den candela.
0: Sí, que le den candela.
1: Que le den candela por vir.
0: Está muy cansado.
1: ¿Tu voz? Que le den candela por. Te digo la canción que te den candela.
10: Está en campaña, ¿cómo no?
0: Dios mío.
1: Y Yo Viviré, también me gusta. Canciones de Celia Cruz, es mi artista en este Knockout.
0: Bueno, señores, va ganando la India. Hoy voy a cantarles también.
1: ¡La India!
0: Sí,
1: va ganando, señor. Vamos 6-5, por favor, Oscar, en serio.
0: Escuchemos a los oyentes.
1: Sí, concéntrate porque eso me molesta. Me molesta.
11: Buenas tardes, La Voz de los Llaneros. Mi voto es por Azúcar. Por Celia, por Linda. Fiel, fiel, Linda.
1: Te amo, mi vida. Gracias.
0: Listo, vamos a continuar con música, señores y señores.
10: 5.
1: Está Raboncito. Y los gritan.
0: Permiso. No, vamos, pueden votar por la India.
1: Vamos 7.
0: Voy 7.
10: No, sí, van 7.
1: 7-5 y tú vas 5. Sí. Bueno.

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0: Azúcar.
1: Ay, Dios mío. Oiga, ¿cómo suena de bueno esto? Aquí estamos en el... En el... Kimba, kimba, kimba, kimba, kimba, cante.
2: Estábamos en locao. ¿Quién era? ¿Quién era? ¿Quién era? ¿Quién era? ¿Quién era? Estábamos bailando muy rico. Estábamos haciendo un videito para las redes sociales. Bueno, estábamos
1: por ahí lo van a ver.
2: Sí. Oiga, estábamos 5, 7 yo.
1: Sí, pero vamos con los oyentes. Vamos, tío, que van a votar por la India.
0: A ver.
2: Dale, pues.
1: Por aquí, ¿quién está?
3: Hola, buenas tardes. Mi voto es por Celia Cruz.
1: Gracias. Pero porque suena así.
2: Te gané. Listo.
1: Vamos por aquí. ¿Quién más está? Buenas tardes, buenas tardes. ¿Quién vota? ¿Quién vota?
4: Hoy mi voto es por Celia Cruz.
1: Me están dando como a roto.
2: Toma cajón, sí, dañado. A perro envenenado. A control sin pilas.
1: Tranquila, me va a tocar cerrarle el micro.
2: A rata alcantarilla, a ladrón raponero.
1: Le voy a cerrar el micrófono.
2: Ajá, ya. A ver, sigamos con votos.
1: Por aquí, ¿quién está? Buenas tardes.
5: Voto por la mejor salsa. Mi voto es por la India.
1: ¡Eso! por aquí, más votos, a ver.
6: Buenas tardes, mi voto es por la India.
1: ¿Qué pasa?
2: Diría
1: don
2: Ramón,
1: ¿qué pasa?
7: Hola, mi voto es por Celia Cruz.
2: ¡Epa!
7: Celia.
1: Ay, no me diga más.
2: Bien.
1: A ver, ¿quién está por acá? A ver.
8: Buenas tardes, la voz de los llaneros, la que yo siempre escucho y prefiero.
1: Eso.
8: Esta vez mi botico es por Oscar DJ, la India.
1: ¡Eso! Gracias totales.
2: Vamos 18, ¿listo?
1: Sí, claro. Igual voy ganando, ¿no?
2: No, yo. Yo voy con 10. Acá está Nico contigo. Y Nico es testigo. Está llevando la firma Has Coopers. Él está revisando que todo el conteo sea transparente, que acá no haya obviamente ningún tipo de, ¿cómo se dice? De malicia ni de malos, o sea, votos reales, ¿sí o no?
0: Sí, son
2: Va
0: reales.
2: 8 Oscar y hoy 10 votos.
0: Así igual los oyentes los pueden ir contando también porque pues se están sacando al aire. Y cuando son escritos, pues, por ejemplo, en este momento que está Francesca va y verifica
2: Francesca.
0: Que de verdad sea para la persona pues que está diciendo el personaje.
2: ¿Listo?
0: Que está leyendo el mensaje.
2: Listo, quítate.
1: Bueno,
2: vamos a ver qué más está por
1: seguir,
2: acá.
1: Vamos a seguir. Seguimos con música.
2: ¿Sí?
0: ¿No hay más votos?
1: Ya vamos con más votos.
2: Ay, igual, ¿para qué más? Ya le gané. Amor, ya le gané.
1: Una de la tarde con 35 minutos. Yo no sé ustedes, pero yo sí la paso una chimba.
2: Es que si usted trabaja y no, o sea, ¿cómo? Si usted, o sea, mi amor, si usted trabaja y no se lo disfruta, amor, renuncie.
1: Oiga, que he cansado.
2: Renuncie.
1: Que he cansado con ese video que estamos.
2: No, pero es que usted me cogió, mejor dicho, o sea, bueno, en fin.

0: Porque perdiste la
1: no, yo voy ganándote, mi amor. Vamos 10-8. O sea, sea serio en los negocios, socio. O sea, no me altere mis cifras, por favor, que acá ahí están delegados de conteo y toda la banda.
0: Dijeron por ahí, déjelo sano, y lo sano.
1: Déjelo quieto, y lo aquieto.
2: Por aquí están los oyentes. Quiero aprovechar, Lila, para darle las gracias a los oyentes que votaron por la India.
1: Ay, lloré.
2: O sea, usted sí.
1: Es que usted está lamboy.
2: Quiero saludar sí, sí,
1: a... Porque le votaron apenas 8.
2: No, quiero saludar a mi
1: como
2: prima.
1: Como la casa del chavo el 8.
2: No, mi prima Nelly, que está en sintonía, me está
3: prima,
2: escuchando.
1: ¿Tu tía?
2: Mi prima Nelly.
3: Mi prima que puso a votar a todos los de la casa para que...
2: No, ella no le gusta
1: yo
2: votar.
1: Yo por lo menos en mi caso no. Han sido votos transparentes.
2: Con la risa que tiene, no creo que sean tan transparentes. Ay. Bueno, por aquí hay una canción de la India también que pidieron nuestros oyentes.
1: Transparentes como el churrasco que nunca vamos a encontrar.
2: Votos. Vamos a ver, espere porque no había habilitado.
1: En calle la India esa.
4: Buenas tardes.
3: Buenas tardes.
4: Mi voto es por Lila. Lila la hermosa.
1: Ay,
3: pero
1: anote te quiero mucho. Quiero que sepas que te quiero.
2: Llore.
1: Llórelo.
2: Dijo el narrador, llórelo, papá.
1: Llórelo.
2: Hay más oyentes por aquí, buenas tardes.
5: Capacito.
2: ¿Qué?
1: ¿Que le haga pasito?
2: Espere, ¿cómo así? ¿Cómo
5: papacito. Vamos a apoyar a ese papacito por la India.
1: ¡Ay, cásense!
3: ¡Ay, no pesqué!
1: ¡Ay, cásense!
2: Dios mío, Lila,
1: uy, vamos 9-11. Raona, no, y además del rabo me lo van a ver en la cámara por usted.
3: Por culpa suya, la van a ver en el trasero.
1: Hicimos un video y me vieron el rabo, pues. Oiga, 9, Oscar, 11, Lila, ¿listo?
2: No, boticos.
3: A ver.
6: Buenas tardes, mi voto es por la India.
3: Amiga,
1: Eva Colombia, rico. Amiga, no te quiero, amiga.
3: No falta la olímpica, que salga ya. Y diga, que mi voto es por la India de Lila.
1: Estuvo venido.
2: Sí. Pero si es una india. No, mentiras. Pero mire, yo estaba ocupado con usted. Me vieron coger el celular.
1: Me encanta, primera vez que me encanta que me digan india.
2: ¿Quieren votar así? Háganle. Mi voto es por la India de Lila.
3: Pues o voten por la India de Lila.
2: Una de la tarde con 45 minutos. Oigan esto. Es una balada hecha
1: salsa.
2: Ay,
1: báilelo.
3: ¿Pero qué?
2: Ustedes me vieron ocupados haciendo el video, yo no estaba mandando cadena ni nada.
1: Báilelo.
3: Ay, pero qué.
2: Yo te voy a ganar.
3: Llore.
1: Báilelo con el Brian.
3: Llore.
2: No, Brian está almorzando.
3: No, se está arreglando el diente que...
2: Sí.
1: Ay, oiga, eso no se cuenta la...
3: Estaba masticando un huesito y se le...
1: Más importante.
2: Señores, a todos los oyentes quiero darle las gracias. Yo creo que vamos a revisar, vamos con esta canción.
1: Nico es imprudente.
2: Sí, demasiado. ¿Usted lo invitó al programa, no?
3: ¿Ahora me echaron la culpa a mí?
1: Ay, le vamos a poner el sapo. Porque se mete así como a la conversación, me encanta eso.
2: Lila,
3: ahora el culpable soy yo.
2: ¿Cuánto vamos? ¿En votos, en notas de voz?
1: O sea, ¿en serio, en notas de voz? ¿Lo digo cantando?
2: Sí.
1: ¿Como la India o como Celia?
3: Como Celia, obvio.
2: Como Celia.
1: Ah, azúcar. 10 más, tú vas 10.
2: Sí.
1: Y hoy azúcar, 11.
2: Y me vas ganando. Sí. Vamos con una canción, revisamos los de mensaje de texto y volvemos para.
1: Tengo otro
2: final.
1: Turno.
2: Sí.
1: No me quieres sacar, que todo bien.
2: Hágale, listo. Aquí está la señorita La India, se llama Si tú eres mi hombre.
1: Es muy linda esa salsa.

0: Ella es Linda Bell Viera Caballero, nacida en Puerto Rico en 1969. Desarrolló buena parte de su carrera artística en New York. Comenzó vinculada a otros géneros, pero convirtió la salsa en el espacio donde construyó su identidad propia. La India, hoy versus Celia Cruz. Uno de los momentos fundamentales de su carrera llegó con el álbum Dicen que soy en 1994, producida por Sergio George. De allí salieron varias.
1: ¿George? ¿El de la selva? George de la selva.
0: No, ese no.
1: Okay.
0: Ahí estaban éxitos como Ese hombre, Dicen que soy, Nunca voy a olvidarte, o Ella o yo. También Vivir lo nuestro.
1: Pues la mejor de todas, ¿no?
0: Sí. Hay un dato bonito para contar al aire. De la India, y es que Marc Anthony tiene una muy bonita amistad con Marc Anthony, con el que hizo Vivir lo
1: nuestro.
0: ¿Será
1: que estuvo en algo más allá de una amistad?
0: No
1: porque
0: sé.
1: Pues Marc es feo, pero ha tenido mujeres bastante bellas y su pareja actual es hermosísima.
2: Lo que mire, que la plata.
1: ¿Será que las mujeres se... yo he tenido tipos feos y pobres.
0: Mire, Celia Cruz para ella, Celia Cruz para la India fue muy importante para la India y llegó a llamarla la princesa de la salsa. Ay, como yo le digo a usted.
1: Ay, la princesa. Te queremos, Prince.
0: Ambas incluso grabaron juntas La Voz de la Experiencia.
1: No, no se anhelan.
0: Bueno, llegó el momento.
1: La Voz de la Experiencia. Oiga, lindo. La Voz de la Experiencia.
0: Llegó el momento de dar los resultados.
1: Sí, tenemos una persona encargada. ¿Solo dejas que dice el nombre? Ya no le gustan hablar en micrófono.
0: Francesca.
1: Francesca revisó todo lo que fueron votos, ya en texto, sobre todo que no.
0: Se está haciendo la pasantía aquí, está haciendo comunicación social, tiene que hablar en radio, ¿sí o no? Bueno, ya contamos los de texto y los de audio, pues ya los llevamos aquí contados. Darle las gracias a todos, Lina.
1: Gracias, tío. Se hizo lo que se pudo, se jugó como el técnico nos indicó, entrada con la Celia, pero vamos, que el azúcar no llegó jamás.
0: Mire, aquí hay otro voto.
1: Listo.
0: Dice, hola, buenas tardes, ¿cómo se topan? Me encanta Celia Cruz, pero ando apoyando hielo a...
1: Ah, les dio lástima.
0: Al hombre, mi voto es por la India.
1: Bueno, estamos con Francesca.
3: Sí,
0: Francesca,
1: a ver. Francesca, a contarle a los oyentes de La Voz de los Llaneros quién ganó.
0: El resultado.
3: Pero
0: Francesca,
3: vamos a contar el voto del señor o ya.
1: No, ese sí podemos votar. Sí. Es justo que lo cuentes.
0: Sí, claro.
1: Parece a mí que el señor vale la pena porque se esforzó por enviar el voto.
3: Así es.
0: Sí.
1: Vamos a ser conscientes de esto.
0: Entonces, total.
3: Bueno, para la India fue, bueno, con el voto del señor.
0: Votos de texto. Mensajes de texto y votos de notas de voz.
3: Ah, bueno.
1: En total tenemos una puntuación que tiene Francesca, que sacó mientras estaban ustedes bailando 20, salsa.
3: 20 votos para la India y 27 para Celia Cruz.
2: ¡Bravo! Celia,
1: azúcar, azúcar, azúcar. Ay, qué bendición.
0: Me va a tocar cerrarle los micrófonos a ustedes porque.
2: ¿Por qué?
0: No, mentiras.
2: Mal,
0: felicitaciones.
2: ¿Y por qué hace esos gestos? ¿Por qué no?
0: No digan mentiras.
2: Que usted está haciendo gestos, sí, señor.
1: Bueno, mi amor, nos fuimos yendo y ganamos con Celia, pero ¿saben quién ganó?
2: Uy, pero es churrasco para todos nosotros.
1: Oiga, ¿saben quién ganó? Los oyentes.
2: Los oyentes
1: ganaron. Buena música, dos artistas importantísimas en la mesa, la India con su excelente voz arriba, Celia Cruz con el sabor infaltable de lo que es ella como o su raíz como tal de lo que fue la música de ella, y nosotros acá pues compitiendo, pero con todo el amor y muy sana paz, acá nos queremos, nos abrazamos. Eso es una competencia para ustedes, para que escuchen buena salsa todos los martes en este Knockout a través de los 106.3, a través de La Voz de los Llaneros, la que yo prefiero, en esto Oscar, que se llama
4: Corazón Salsero.
1: Los quiero, chao.

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Oiga, qué buenas canciones que suenan a esta hora con el señor Carlos Vives. Sonando lo mejor de la música a través de los 106.3 del FM. Ya cuando son en Colombia las 2 de la tarde más 13 minutos. ¿Cómo está mi gente? ¿Qué están haciendo, familia? A esa hora acompañándolos con buenas canciones en este gran martes, segundo día de la semana. Este abrazo especial para toda la gente que está conectada con nosotros, que nos acompañan, que disfrutan lo mejor de los buenos éxitos. Y la invitación para que ustedes nos reporten buena sintonía a través de nuestro WhatsApp, a través del 316-585-6367. 316-585-6367. Acá estamos compartiendo esta gran tarde. Solecito que cae a esa hora fuerte sobre los Llanos Orientales, sobre la capital del departamento del Meta. Y la invitación es para que ustedes reporten sintonía. Sigamos disfrutando lo mejor de ese gran día. Y como siempre, hay que darle gracias al de arriba. Hay que darle gracias a Papito Dios por todo lo que nos regala. Más que pedirle al hombre, hay que agradecerle por todo lo que nos da, por todo lo que recibimos día a día. Ese abrazo especial para todos los amarillitos, para todos los conductores. Quiero saludar por acá a los amigos transportadores que se mueven por todo lo largo y ancho del departamento del Meta. También saludando a los comerciantes, a la gente que nos escuchan en los diferentes municipios. Ese abrazo especial para cada uno de ustedes, lleno de muchas bendiciones. Pero sobre todo, también quiero resaltar ese trabajo fuerte que hacen los amigos del campo, nuestros productores de las diferentes regiones, que con su trabajo, pues, obviamente, nos apoyan, hacen crecer la economía de nuestro departamento del Meta. 2:14 p.m, inicio con buenas canciones, con buena música, y llega por acá, al mejor estilo de la salsa romántica, llega el señor Frankie Ruiz, el bárbaro, el papá, el loquito, con esas buenas canciones, se llama Tú Me Vuelves Loco, y suena con el sabor, la que yo prefiero, no la cambies. La voz.

mejor ha sido el gordito, el señor Karim León, llega a ser muy buena canción, una canción que la retoman de El Vallenato que canta Yanka Centeno con El Binomio de Oro, con El Pollo Irra, Si Tu Amor No Vuelve, el mejor estilo de banda regional mexicana, buena canción. Y a las 2:27 les presento más canciones, más música, y hablando por acá de sentimiento, llega al mejor estilo, el médico, el dot del vallenato, lo hace otro Sergio Rafa Ricardo. Amiga y mujer, 2:27, no la cambies. La voz.

Al mejor estilo del señor Jesse Uribe. Repite la buena canción que suena esa hora, si me ven llorando. Que suena muy bien a través de la tarde de La Voz de los Llaneros, la que yo prefiero en este gran martes. Acá estamos con Solo Éxitos, emisora 5 sin comerciales, compartiendo y disfrutando lo mejor de la música. Lo hace Coñate, el Ruiseñor Vallenato. Nunca comprendí tu amor. Clásico a esa hora. 2:40.

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0: estamos en Jefe de Jefe, los de Tigres del Norte. Buena canción que suena a esa hora. Señor locutor, si me hace un favor.
1: ¡Hola, pues!
0: Y me coloca esa canción. Que no hable de amor. 3 de la tarde, 14 minutos. Acá estamos compartiendo, disfrutando la quite. Solicito que caes ahora sobre la capital del departamento del Meta. Aquí estamos disfrutando lo mejor de los éxitos a través de la emisora 5 comerciales. Llega para acá más canciones, más exitosos. Recuerden que mañana miércoles juega la llanerita a los colombianos, la lotería del Meta. Y mañana tendremos grandes sorpresas para los oyentes de La Voz de los Llaneros, la que yo prefiero. Seguimos compartiendo, disfrutando. Llega por acá más canciones, más música. Y a lo mejor si lo llega por aquí el señor, el embajador vallenato. Se lo hace Jorgito Celeón. Malo fue, tu amor fue malo. Y suena con el sabor de la que yo prefiero.

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El señor Capo a esa hora de la tarde con buenas canciones, 4:18 minutos. Y es el momento, señoras y señores, de presentarles un gordito que canta adiós. Sabrosito. Llega el señor Malo Ruiz, salsa romántica. Al mejor estilo de la voz de los llaneros, la que yo prefiero. 4:18. No la cambies. Se llama Amiga.

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Con la muy buenas tardes, señoras y señores, aquí comenzamos nuestra emisión de hoy. Trabajamos con corazón para que el Meta avance. El lema de la gobernación del Meta. ¿Qué tal, amigas y amigos de la sintonía? Bienvenidos a una emisión más de Buenas Tardes Llanura, el programa institucional de la cultura llanera. Sean bienvenidos a esta cita con nuestro folclor llanero. Desde las 5 y hasta las 7 de la noche los acompañaremos para matizar la tarde de hoy, martes 22, dijo doña María Carratuca, matizar la tarde y acompañarlos de regreso a casa. Un abrazo del Matapalo, no olviden que los leo y los escucho en el 316-585-6367, el teléfono de la sintonía llanera. Más adelante prenderemos el TikTok llanero también para que ustedes puedan disfrutar de la imagen de la voz de los llaneros, la que yo prefiero. Y voy directamente a la música. Invito a mi abuelito Pinochito, Luis Felipe Salcedo. Aquí está con el tema Entre Vereda y Vereda. Ya les he hecho el cuento de las veredas en el llano.

Llegamos a las 5 de la tarde, 5 de la tarde con 11 minutos. Seguimos aquí en Buenas Tardes, Llanura, en la tarde de hoy, martes 22 de septiembre. Saludos cordiales y a partir de este momento nos trasladamos a TikTok para saludar a la gente más allá de la frontera. Saludos a Mao, Arles, Orlando, Ricardo Páez, la gente que va llegando. Un abrazo del Matapalo, compartan la transmisión y denle like a esa pantalla para crecer más ampliamente. Los saludamos desde aquí, desde el departamento del Meta, Colombia, Sudamérica, ¿no? Para todos los seguidores aquí y en el exterior y a los llaneros por el mundo, nuestro saludo especial. Con mucho gusto les anuncia José David Oropesa. Bienvenidos a esta cita con nuestro folclore llanero que nos llevará hasta las 7 de la noche, matizando esta tarde bonita del martes, ¿no? Saludos, saludos. Don Leo, ¿cómo me le va? A descansar ya. Bueno, muy bien, aquí trabajamos con corazón para que el Meta avance. Ese es el lema de la gobernación del Meta y ustedes, por supuesto, también tendrán cada uno de ustedes una visión, una frase que los identifica, porque así es la gente y así es la vida, ¿no? Hemos escuchado a Luis Felipe Salcedo. Este hombre nació en tierras de Manirote, en Casanare, Trinidad, Casanare, la vereda se llama Manirote, Manirote. El picure está pendiente, el picure está pendiente cuando cae la manirota, dice Teo Galíndez en una de sus canciones. Y es que el hombre enamorado se mete porque se mete. Ay, compañero, se mete porque se mete. No sé si rima, pero es verdad. Entre vereda y vereda, esos amores bonitos, ¿no? Entre tu casa y mi casa, de viajes perdí la cuenta. Era que mi amor andaba cabalgando a rienda suelta. Y así hay miles de canciones que hablan de esos amores escondidos, tras corrales, que se hacían bonitos y eran tan inocentes en aquella época, porque la gente se escribía a través de hojitas de naranjo, de mango. Habían unos detalles muy humildes, pero muy significativos, maneras distintas de expresar el amor, que ya prácticamente hoy la gente no se enamora, sino que dos cucharadas a la sopa y mano a la presa, dijo la viejita. Mi amigo Oropesa, Edixon, Alexander, saludos, Rojas, bienvenido. ¿Cómo estamos? María Ramírez, bienvenidos. Todos los que están llegando, vamos bien y mejorando, ni más faltaba. Ahí vamos por todo lo ancho del cajón del río, ¿no? El cantil veranero, para no vararnos en este trasegar que es la vida. A Carol, saludos cordiales. A Julius Magnus, Javier Pérez y toda la gente que está llegando. Voy con más canciones a esta hora de la tarde, cuando tenemos las 5 de la tarde con 14 minutos. Somos su compañía de regreso a casa, cualquiera que este sea su recorrido, entre vereda y vereda, entre municipio y municipio, entre ciudad y ciudad. Aquí vamos, de todas maneras, matizando esta tarde bonita del martes. Recuerdo al guate Rogelio Aguilar, que en paz descanse, piloto de los llanos colombianos, que mientras volaba sintonizaba la emisora en la que yo trabajaba y me escribía. Aquí voy escuchándolo, voy pasando por no sé dónde, y entonces era muy agradable sentir a nuestro amigo el guate Rogelio Aguilar con nosotros a través de pues su radio de comunicación de la aeronave que pilotaba, ¿no? Bueno, voy con más canciones a esta hora de la tarde. Aquí está Juan Farfán, el tema se llama El Sabroso del Llano. Aquí está la canción. Seguimos aquí en Buenas Tardes, Llanura, el programa institucional de la cultura llanera. Arpa.

0: 5 de la tarde con 24 minutos, 5:24 minutos. Seguimos aquí en Buenas Tardes Llanura, el programa institucional de la cultura llanera. Saludos a Cercita Arcifuentes, un abrazo, hermano. ¿Cómo va la vida? Me mandó aquí un avatar.
1: Así como estoy ahorita, con el corazón partido.
0: Bueno, hecho por IA es la vaina, ¿no? Y soy capaz de beberme el guatiquí crecido.
2: ¿Quién está por aquí? Hola, ¿qué tal?
3: Buenas tardes. Epa, José, buenas tardes. Buenas tardes, Llanura, mi hermano.
0: ¿Cómo estamos?
3: Hace días le habíamos escrito que hay un amigo, Orlando Rodríguez,
0: el Llano,
3: el popular chiribita, tiene aquí un taxi, el UTX-152. Él es de Arauquita también. Y él trabajó en ese tiempo cuando se transportaba, el transporte era entre Arauquita, toda esa zona era todo por río. Era motorista, ¿sí? Entonces, me está que me pide un disco de... que si le coloca un disquito por ahí de Lorenzo Balta. Hace mucho tiempo le hemos escrito, entonces... Lorenzo Balta, si encuentra algo por ahí que le haga sonar al hombre. Orlando Rodríguez, UTX-152, bueno, arauquiteño. Dios lo bendiga, mi hermano José. Buena tarde y éxitos, hermano.
0: Bueno, ok, gracias, hermano. 5:25. Ahí teníamos los temas de Walter Silva, Se puso gallo este pollo, Juan Farfán, El sabroso del llano, y Domingo García, El burro flecha veloz. Un burro que se las trae, ¿no?, para ganar las carreras en los hipódromos de Venezuela. Pariente, buenas tardes, regáleme la canción Entre tus brazos de Haider Malagón. Vamos a ver si la buscamos, hermano, muchas gracias, muy amable. Bueno, vamos a seguir de canciones a esta hora de la tarde, no sin antes decirles que, bueno, la tarde está bonita, no está haciendo tanto calor aún. Sin embargo, ayer hizo bastante bochorno en la región de la Amazorinoquía. Parece que se quiere sentar el verano. Como dicen los viejos llaneros, sentar el verano es que ya no vuelve a llover más. Y entonces aparecen las brisas que son tan, ¿cómo se dice?, pues tan especiales para disipar el calor de un lado, pero también por efectos de los vientos, de las brisas del verano, se seca demasiado la sabana, se secan los esteros, se secan los reservorios de agua superficial, se secan los morichales, y bueno, escasea el agua, ¿no? Por eso dicen que camina más que un zorro en el mes de marzo buscando agua. En marzo hay que castrar las abejas, esa es una regla del llano, ¿no? Las abejas meliponas, estas que no tienen aguijón, se ponen cargaditas en el mes de marzo. La chunchulita también concentran mucho el dulce, el famoso matajey o matajea, como dicen otros. También toda avispa de dulce rebusca, porque resulta que en el verano florecen algunos árboles, aunque ustedes no lo crean. Hay mucha floración también, así como lo hay en el invierno también. Entonces la naturaleza está equilibrada para los tiempos malos, para los tiempos buenos, aunque no hay tiempo malo ni bueno, solo que nosotros, por estar de muérganos, hemos puesto una cantidad de parámetros y paradigmas que realmente resultan afectados por las dos estaciones, pero realmente todo está en equilibrio, el mundo está en equilibrio. Juan Castro, los saludo, bienvenido, ¿cómo estamos? Tía Yoli, dice Oropesa, mi canción que le pedí, La Colombina de Juan Farfán. Bueno, Cheo, ya la voz de los llaneros pone de toda clase de música, menos nuestra, es lo único. La música llanera sí está sonando, ahí entre la programación habitual suenan canciones. ¿Qué dedica espacio a nuestro folclor? Ah, que somos los únicos que dedicamos espacio al folclor. No, también está Jairo Solano los fines de semana. En fin, vale la pena que escuchemos más la programación. Bueno, muchas gracias, pero aquí estamos, ni más faltaba. Aquí estamos con más canciones. Aquí está Carlos Guevara, Prisionero de tus besos se llama la canción. Vamos a escucharla. Seguimos aquí en Buenas Tardes, Llanura 5:28.

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0: Tarde con 37 minutos, 5:37 minutos, avanza la tarde de hoy viernes. Saludos cordiales, queridos amigos. Ahí teníamos las voces de Carlos Guevara, desaparecido ya, que en paz descanse, Carlitos Guevara, qué bueno cantaba. El tema Prisionero de tus besos, Juan Farfán Colombina, tema que nos solicita una oyente a través de la transmisión en TikTok. Muchas gracias, muy amable. Voy con la gente del WhatsApp que me está esperando, vamos a ver qué nos dice. Por aquí alguien que ya escribió.
1: Javier López, muy buenas tardes.
0: Buenas, pariente. ¿Cómo estamos, pariente?
1: Disfrutando esa programación.
0: Qué bueno que le guste.
1: Aquí, para saludar a un Chucho Muñoz y a doña María Cervelia.
0: Jesús Muñoz.
1: Ha ido el Chuchito para ver si lo complace con una canción.
0: Dígala.
1: Mis travesías de Dumar Azure.
0: Mis travesías.
1: Muchas gracias, David López.
0: Con mucho gusto, Dumar. Dumar Aljure, ya lo buscamos. ¿Quién más está por aquí? Hola, ¿qué tal? Buenas tardes, me dice, reportando sintonía desde Recetor. Eso es Casanare. Recetor, regáleme la canción Me voy sin nada. Y sin nada, del Chulo. Me voy sin nada. Eso es verdad. Me voy sin nada. De Dulber, el Chulo Hernández. Triniteño el hombre de las costas del Guachiría. Buenas tardes, pariente, regáleme la canción que dice... Estoy contento, tengo un perro. Se llama El Son del Perro. El Son del Perro. De Gómez Ceballos. Así se llama la canción. Bueno, la gente se hace entender de cualquier manera y eso está bien.
2: Buena tarde, buena tarde.
0: Buenas, buenas.
2: Gracias, parejita.
0: Ahí vamos.
2: Javier Oropesa.
0: Dándole al corte.
2: De los llaneros.
0: ¿Cómo vamos?
2: Alegrándonos cada tarde con la música de nuestro llano.
0: Qué bueno, hermano.
2: Acá en la emisora de nosotros, en la voz de los llaneros.
0: Eso me gusta de nosotros.
2: Parejita, si fuera posible escuchar, me preocupa mi vejez del finado Lorenzo Rodríguez.
0: Me preocupa.
2: Buena tarde, Dios lo bendiga. Saluda a los compañeros de la mesa de trabajo.
0: Claro que sí. Muchas gracias, muy amable al oyente. Hola, hola, ¿cómo están? ¿Bien? Como colegas que están aquí al lado haciendo, mirando cómo hacemos la radio aquí. Bueno, muy bien, muchas gracias, muy amable a los que están ahí, los que están por el TikTok. Voy a ir con más canciones a esta hora de la tarde. Seguimos aquí en Buenas Tardes, Llanura. El programa. Freddy Lara, bienvenido, dice José, un abrazo, fiel oyente. Desde aquí, el Ariari, escuchándolo. Muchas gracias, hermano, muy amable. Fredito Lara, saludos, viejo. Bueno, nos vamos con este tema. Se llama Zoila Moreno. Dame la mano, Zoilita. Zoila Moreno, no me tire con el pie, dijo el maestro Juan Farfán. Aquí está la canción. Seguimos de canciones. 5:40 minutos. 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
2: Muy bien, ahí teníamos mis travesías del maestro Dumar Aljure, el trochador de la canta, qué sabrosa bandola, la de Luis Quinitiva y el canto de Dumar, ¿no? Con el guacharaco claritico. Virgencita de Manare de Curbelo, Julio López, bienvenido, ¿cómo está la vida? Eso, una de gallos, una pelea de gallos, ¿no? Me han pedido, me duele mucho dejarte, ojos de miel, como toro y caballo, amor y engaño, pergamino de recuerdos y pelea con un alcaraván. Nada más eso. No, yo hago la tarea y ustedes no hacen la de ustedes, los amigos de TikTok. Es una lástima que no compartan, que no le den TikTok, que no le den tac-tac a la pantalla, que no me manden regalos. Si pueden, manden regalos también, que eso mueve el, ¿cómo se llama? El algoritmo, ¿no? Algoritmo. Hola, ¿qué tal? Buenas tardes, buenas, buenas.
3: Epa, José David.
2: ¿Qué más?
3: ¿Qué más, familia? ¿Cómo vamos?
2: Adelante como negocio de Guatemala.
3: Aquí estamos, full sintonía, al pie del cañón, pariente.
2: Está bien, está bien.
3: Disfrutando de la bonita y buena programación de Buenas Tardes, Llanura. Lorenzo, parientico ahí. Y me puede hacer un favor y me sabanea una cancioncita ahí de Simón Díaz, La Galápaga. Para saludar allá en Parate Bueno, ahí en la finca El Viso, a un Chuchito Muñoz.
2: Está bien.
3: Su señora esposa, doña María Flores.
2: Ajá.
3: A sus hijos, a Floro, a Isaac, a Fabio. Bueno, toda esa familia criolla. A don Erly Cárdenas, el gordito Quita Resuello. Y no, que aquí estamos.
2: El gordo
3: aquí estamos, pariente. Muchas gracias. Gracias, parientico. Dios lo guarde. Dios lo bendiga mucho.
2: A usted también, amigo. Muchas gracias. Muy amable, ¿no? A los oyentes que definitivamente son la razón de ser de la música y de la radio, por supuesto. Bueno, estoy buscando algo de Lorenzo Balta que me pidieron. Dice aquí, mi último beso. Coleadores a la manga. Hay un tema aquí que dice Coleadores a la manga. Vamos a ver qué nos dice Coleadores a la manga a esta hora de la tarde. Hola, José David, saludos. Jason Snyder, ¿cómo estamos? De junio, las tardes grises de junio de Jorge Guerrero. ¿Cómo no? Más adelante la vamos a colocar. La mía, ¿qué pasó, José González? ¿Cuál es? Eso es un... ¿cuál es la suya, José González? Virgencita de Manare, pergamino de recuerdos. Bórdamela a escribir, por favor, porque se pasan los ¿cómo se llaman? Los mensajes y no los alcanzo a leer. Bueno, muy bien, sigo con la tanda que ustedes piden de música llanera. Hemos colocado los temas de Cristóbal Jiménez, Soy la Moreno de José Hernández, El Son del Perro de Gómez Ceballos, Me Preocupa Mi Vejez, Lorgio Rodríguez, Concierto en la Llanura, Rumi Olivo, y aquí está una del Chulo Hernández, Me Voy Sin Nada, se llama la canción. Seguimos aquí en Buenas Tardes Llanura, el programa institucional de la cultura llanera. Ah, caray, pero ese es un tema sumamente largo y ya tengo que ir a la exactitud. Escúcheme, ya volvemos con él. Vamos al himno oficial de la República.
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0: Colombia, tenemos las 6 de la tarde con 12 minutos, 6 con 12 minutos desde aquí, desde La Voz de los Llaneros, saludando a toda nuestra gente que acaba de llegar a la sintonía. Muchas gracias, Enrique Beltrán, Javier Lombana. Un saludo para un tauramenero en Villavicencio, Tauramena con la cola. Saludos a John Jairo Vizcaíno también, que está en sintonía. ¿Qué nos dicen, John Jairo? Bienvenido. ¿Cómo va,
1: maestro? José David, muy buenas tardes. Dios te bendiga por aquí desde San Martín.
0: Amén.
1: Pasaba para saludarlo, para felicitarlo también por su programa.
0: Gracias, primo.
1: Y para pedirle el favor de una cancioncita, maestro.
0: ¿Cuál?
1: Escuche y adivine, de Jorge Guerrero.
0: Escuche.
1: Bendiciones.
0: Y adivine.
1: Muchísimas gracias, maestro. Dios me lo bendiga.
0: Escuche y adivine, ¿cómo la ve? Escuche y adivine, con mucho gusto a los cajuches sanmartineros, nuestro saludo desde aquí. Y bueno, quiero saludar de manera muy especial a la colonia Vichadense en tierra de Villavicencio. Me estoy refiriendo a toda la muchachada que estudia en las distintas universidades aquí en la capital del Llano, Villavicencio. Ellos llevan siete años exactamente, haciendo un encuentro que titulan Encuentro Colonia Vichadense. ¿Cuándo va a ser eso? El sábado 10 de octubre tienen un campeonato, es el séptimo torneo Colonia Vichadense de Fútbol 6, se llama así, Fútbol 6. Lo van a hacer y me pareció curioso que se reúna esta comunidad porque de alguna manera es trasladar la familia a la ciudad. Como no pueden ir allá, pues qué chévere que se reúnan acá. Va a haber un campeonato de Fútbol 6, dice acá. Esto tiene mucha información. Bien, y disfruta del deporte, la amistad y lo mejor, nuestra tierra vichadense, unidos por nuestras raíces, compartiendo nuestra pasión. Mire, para mayores informes háblense con Holder, se llama Holder Rodríguez, al 313-408-5086. Me tiene invitadísimo, yo creo que voy a ir. Yo no juego fútbol, pero les puedo narrar un ratico por ahí para animarlos. ¿Cuál es la condición para participar en el encuentro de los señores, de los jóvenes que tengan cédula vichadense? Pero se pueden, creo, hacer equipos mixtos. Y eso está bien porque las mujeres hoy en día también juegan fútbol, ¿no? Qué bonito por ellos, un saludo muy especial, un estrechón de manos para Holder, que es el organizador, y me contó el sábado que estaba en esas menesteres. Entonces, un abrazo para la colonia vichadense en el departamento del Meta y muy especialmente en Villavicencio. Saludos, Edwin Ariel, Armel, suplementos, ¿no es? ¿Qué es lo que me dice ahí? José, un abrazo, fiel oyente desde aquí, desde el Ariari, escuchando, por favor, la canción Vida Tranquila. Freddy Lara me escribe esto. Muchas gracias, Freddy, muy amable. Bueno, rápidamente nos vamos porque está avanzando el tiempo y después les quedo mal. Van a decir, no, a apuntar canciones, pero no las ruedas. No, mentira. Hemos tenido ahí la voz de Dulber Hernández, Me Voy Sin Nada. Aquí seguimos para recordar el estilo y la manera del genial de la tonada, el tío Simón Díaz. El tema se llama La Galápaga, una galápaga ligerita. Escúchenlo.
2: Una galápaga, ya le digo, ligerita.

Llanera, a esta hora de la tarde, el estilo y la manera de cantar del Guatelino Acosta, para quien va mi saludo. El tema de Javier Vargas, Piel Canela se llama. Saludos a Javiercito, que vive allá en su fundo, en Restrepo Meta. La Galápaga, en la voz del tío Simón, dijo aquí el gerente, qué canción tan triste, sí. Pero siguen cazando las Galápagas en el llano, eso no hay nada que... Claro que tengo un amigo allá en Bocas del Pauto, que cada año reproduce entre 700 y 1000 galapaguitas, pero no de la criollita, sino de la otra, ¿cómo se llama? La Terecay, más grande, la Tereca. Entre 700 y 1000 suelta cada año, con más o menos 8 meses de vida, que ya son grandecitas y ya se defienden.

0: olas. ¿Qué hace el hombre? Pelea con los caricares en las playas del caño El Yatea, que es el caño donde salen a poner, sale a las 4 de la mañana y trae las nidadas de huevos, las desentierra, y él hizo una playa artificial en su finca con un lago, y entonces siembra allí los huevos y los mantiene allí. El sol hace que los galapaguitos broten y él les da comida y los mantiene por 8 meses, y luego en una temporada va y suelta esos animales. Los hemos visto por sus redes sociales que hace la tarea soltando estos galápagos, y por eso abunda, me imagino yo, en ese sector la famosa tereca, los huevos de tereca, y muy apetecidos, muy usados en la mesa criolla, pero definitivamente es una especie en vía de extinción que hay que proteger. Bueno, alguien me pidió algo que sonara como los gallos. Pues aquí está, tengo ni más ni menos que la pelea de gallos. Miriam Balcácer, Jaime Mantilla, Manuel Durán y Eduardo Mantilla Trejos hicieron esto hace muchos años y suena bonito. Pongámosle cuidado, este es para escucharlo, como una radionovela, igualito. Aquí está este tema.
1: 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Durante meses el animal ha recibido los cuidados pródigos.

0: sepa, muchacho. Carajo, no me jurungues el gallo. Señalo el domingo, pero así quien no pierde, si no es el perro, es el gato. A ver, mujer, ¿y usted qué hace? ¿Hasta dónde va a ponerle remiendo esos cuatro trapos? Esa vaina, que nadie va a llorar porque un carajo va con la barriga afuera. Mondejería, me emberraco y agarro ahorita la cincha y te cuereo el espinazo.
1: Que pégame a mí. Noticia nueva que la rana tiene pelo. No tendría más que hacer el diablo. Si tanto vas a ganar, pues cuide su carapacho y déjese de garlar tanta basura que van a pensar que es cierto. Tanto frega y al garrancho ese pestoso ya lo voy viendo corrido.
0: ¿Corrido? ¿Cómo se ve que las mujeres no saben sino de chisme y de toñequía, muchacho? Pa' que se le brote el ojo, míreme bien ese macho. ¿Usted cree que esas espuelas la va a tener así un garrancho? Si no gano la pelea será porque al otro gallo me lo armen con una morocha y tire de atrás para adelante sin siquiera gritar el harto. Pero como está ese pollo, no jode. Con esta mano ya vio la cara de Bolívar cayendo como salí desastre. Pero como tú aseguras que voy a quedar mirando para San Felipe, chupa, no te voy a comprar un carajo y después no andes por ahí como si fueras mi rabo diciendo, chico, Pascual, no seas jodido, cómprame algo, cómprate, vas a comer.
1: No, chico, no darles tanto. Y si por una chiripa te enlochas, cómprate unos cuatro cartoncillos, man, que sean de cuero de Aracuato, porque el único que tenés ya ver sol.
0: No me hagas poner berraco porque acabo medio mundo a tiros y machetazos.
1: Comerías pirato pocho.
0: Mira, mujer, no te aguanto.
2: El domingo se llega con muchos comentarios sobre la pelea. Pascual en la gallera se pasea orgulloso.
0: ¡Epa, compadre!
3: ¡Sí, señor!
0: ¡Compadre, póngale plata a mi gallo! ¡Que usted no sabe lo que hago, Juan Barbaco! Me lo trajeron de Loza Chirriquitico y le he dado...
3: ¡Ay, soy energía,
0: potasa, sangre temblador, caraño! Y hoy lo traje para que pruebe pechuguita de chicuaco.
3: Mira, compadre, pues dicen que el otro pollo es un macho.
0: ¡Pajarilla, compadrito! Si usted quiere ver un sedazo a punta de puñalada, deje que brasie mi gallo.
3: Bueno, compadre, voy fuego. Aquí hay 300 pesares.
0: 300, pero doblados se le volverán 600.
3: Carajo.
0: ¡Abran más! ¡A ver, muchachos!
3: ¡Vamos, vamos,
0: vamos! ¡Vamos, vamos, vamos!
3: No, pues yo es que me había echado, pero yo no quiero.
0: ¡Esto si ellos ven con trueno que se arme!
3: ¡Vamos,
0: vamos,
3: vamos!
0: ¡Vamos a ver, mi no, eso es! ¡Eso es, mordiscialo, pavia, que sabe, chuclú! ¡Vale, putique, cuarro, mi soñeco! ¡Que no me echaste, no seas pendejo, cuarajo! ¡Era la comida dura, los chicos! ¡Estamos ganando, compadre! ¡Compadre, qué le decía! ¡Es que canchoso y no queda ni siquiera el carapacho! ¡Dale, julepe y pollo, pa' que aprendas a carlero y no te de paramayo! ¡Epa, no es baile, eso es lindo! ¡Arrimame en el chagual otra vez! ¡Hola, ve, hija! ¡Yo es un rezago! ¡Tú vale el chingo!
3: ¡Diga, para adelante, Silvio Pérez! ¡Échale otros 500!
0: ¡Me he por tu el moco!
3: ¡Arriba, Silvio Pérez! ¡Échale otros 500!
0: ¡No
3: le da miedo, Silvio!
0: ¡La pinga, compadre! ¡Hoy vamos a salir pandos a Punta Real! ¡No, José! ¡Dale punta a ese chulavista feo! ¡Para que no ande por ahí nos hablando! ¡Qué petate le puedes que tú eres buen al básico! ¡Pero qué pasa, mi pollo! ¡Ni siquiera te tocaron! ¡No seas mondego! ¡No es nada! ¡Ponete ahora sí más bravo y dale punta! ¿Qué pasa? ¡No vas a correr!
3: ¡Dale el puño!
0: ¡No eres un...
3: ¡No, dale fuera, dale fuera!
0: ¡Carajo! ¡Y tiene pues, compadrito! ¡Ya con esa puñalada no se salva ni un cristiano! ¡Eso es para que te respeten! ¡No hay más que hacer! ¡Ya ganamos!
2: Y en efecto, el gallo de Pascual gana la pelea. Pero en el momento de cumplir las apuestas...
3: Bueno, compadre Pascual, tu pollo sí que es un macho. Yo al verle nomás la pinta, no se dije, aquí voy apuntado. Pues repartamos pues la olla para tirar otro cabezazo.
0: Ni más faltaba, compadre. Aquí tiene usted su bajo. Y esta es tu parte, Julián. Y esta es la tuya, Leonardo. Yo no voy a jugar más porque voy a ir a comprar unas pendejas.
3: Mira, compadre, yo estoy malo de la vista, pero creo que en este fajo me dio 400 chivos y son 300 doblados. ¿Recordá que tú lo dijiste?
0: Compadre, yo no he hecho trato. Imagina que si usted no quiere pescocear esos patacones, déjemelo. Yo sí los gasto en un litro de chirrinche.
3: La chirrinche dirá guarapo. Que por lo que me afiguro, esta es la primera vez que el bolsillo te ha llenado. Pero como yo no soy pate llagoso o de santo, ahorita me completas o si no, ay, la chicuaca, si no conoces chicuaco, te doy una pescosa que te haga ver estrellita.
0: ¿Estrellita? Oh, estaré manco. Salga para afuera, compadre, que usted no ha visto berraco sino capón de chiquero.
3: Ay, carajo.
0: Salga para acá y yo lo aplaudo.
3: Vamos a ver.
4: El compadre de Pascual era gallito de un hato. Le dio con la pata limpia, lo remató de un huescazo, le sacó toda la plata y encima le mató el gallo.

0: En Colombia, 5:42, dijo doña María Carratuca. Saludos, más criollo que lo que sabemos, mi querido Leandro. Oiga un poema de esos del Cachi Ortegón. Cachi Ortegón es buen compositor. Los poemas del Cachi están en la voz del Cholo Valderrama. Volveré a trabajar llano, yo no le vendo mi fundo, entre muchas otras canciones. 6:42, dije, ¿no? Está bien la hora. Bueno, hemos escuchado las voces de... me está llamando mi tío José Antonio desde el Alto Canaria. Me voy sin nada, este es el Chulo Hernández, la Galápaga, el tío Simón, Piel Canela, Javier Vargas, la voz del Guate, Lino Acosta, Pelea de Gallos, el maestro Eduardo Mantilla, de Carlos Sarmiento, Fiesta Criolla, del Tigre de Matanegra, Pergamino de Recuerdos, y don Wilmer Tobar, que lo presenté este fin de semana, Sin un llano, como escribo. Qué bueno canta ese señor. Nos tuvo medianoche extasiado escuchándolo y aplaudiéndolo, porque uno, lo único que le ofrece a un artista es el aplauso. Llevo 21 años con la bendición de Dios, criadero samurái. Ah, bueno, hermano, pues ánimo. Usted es un hombre resiliente. Me cuenta que sufrió un accidente y quedó con ese problema tan complejo por haberse botado el puente de Gaitán, me dice, ¿no? Sí, hay que medir las aguas mansas, hay que medir todo. Pero bueno, está vivo y hay que celebrar la vida, querido amigo del Credero Samurái. Un abrazo muy grande para usted y mucho ánimo desde aquí, desde la voz de los llaneros. Tengo oyentes por este lado, por aquí, por allá, dijo la Poreña. Aquí estamos. Hola, ¿qué tal? Buenas tardes.
1: José David Oropesa.
0: ¿Cómo vamos?
1: Buenas tardes, llanura.
0: Buenas tardes, ¿cómo vamos?
1: Qué bien que, como todos los días aquí, tomando guayollito y escuchando el mejor y uno de los únicos programas que tiene nuestra cultura llanera.
0: Lo dicen ustedes.
1: Ahí para hacer una remembranza del día de ayer.
0: Sí, señor.
1: Son un disco dedicado a Cumaral. Creo que es del Cachi Ortegón, o bueno, ahí lo nombraban al gran maestro. Pero okay, es que lo que yo avisoro es que hace 40 y punta años en Cumaral había muchísima gente criolla, y esos municipios aledaños, Medina, Párate Bueno,
0: sí,
1: aunque geográficamente pertenezcan a Cundinamarca, pero allá hay mucha gente criolla.
0: ¿Y sabes por qué?
1: Yo hace unos 42 años que llegué aquí a Villavicencio, de allí del Bajo de la Culebra. Yo me acuerdo que Cumaral era uno de los grandes paraderos de ganado, y Párate Bueno era el mayor paradero de ganado que había.
0: Total.
1: Era para acotar eso. Bueno, Dios lo bendiga, gracias por lo que hace, José David.
0: Muchas gracias, amigo, muy amable. Claro, y además todos los criollos se van ¿a dónde? ¿En Medina? Ahí en esa meseta de Medina, que hay unos cebaderos inmensos, y los compradores de ganado bajaban desde tierras medineras, desde Cumaral, a comprar ganado al llano. Bajaban con sus bolsadas o sus pollerados de billete y negociaban allá, o simplemente iban y negociaban y se ponían una cita con el dueño del ganado en un mes, y allá llegaba el dinero, o se encontraban aquí en Villavicencio y se pagaban esas platas, porque en esa época la palabra era un documento, decían los viejos. La dinastía Gutiérrez de Cumaral, donde está Germán Gutiérrez, sí. Ese me escucha de vez en cuando. Es muy amplio, Germán. Lo mismo que Hernando Saavedra, son amplísimos. Pedro Chaparro, saludos, un abrazo, buenas tardes, llanura. José David, me dicen por acá. Hola, ¿qué tal? Buenas tardes, llanura. Por si por favor me regala nombre del disco que está sonando, muchas gracias. Pero ¿cuál de todos, hermanito? 6:41, creo que fue el de Wilmer Tobar, tal vez. Bueno, el que haya sido, por favor, cuando esté sonando me escribe. Bueno, muy bien, vamos a seguir con canciones a esta hora de la tarde. Qué bueno tener aquí en nuestra mesa de trabajo virtual a nuestro amigo Leandro Maecha, el hombre que más sabe de motores y es llanero y conoce parte de Casanare, hizo una travesía por el departamento de Casanare, conoció las sabanas inundables, se mete al barro, come chimó, pero además le ha tocado dormir en la sabana, que es una experiencia única, porque cuando uno duerme en la sabana siente la profundidad del llano, lo inmenso del llano, ¿no? En lo profundo de la noche. No sé si le salió la bolejuego o la llorona. ¿Cuál de las dos le salió, Maecha? ¿Cuál de las dos le salió? Ayer me hablaba un viejo que le ha salido fui hasta Morichales de Paz de Ariporo, Casanare. Bueno, esa es una buena seña de lo que se llama el llano profundo. Esos morichales tienen mucha riqueza, riqueza ecosistémica, ¿verdad? Hay mucho pescado, hay mucho marrano cerrero en esa cuestión. Hay definitivamente mucho pato real, pato carretero. Todo eso, estamos hablando de la riqueza que ofrecen esos ecosistemas. Aves migratorias que el llanero por costumbre aprovechan las temporadas, ¿no? Ahí llegan los famosos patos del Canadá que van hacia el sur. Son miles y miles que lo llaman pato zumbador en el llano, y al cazarlos aparecen con una placa en la patica, con un número y con el nombre de la reserva a la cual pertenecen. Pues esos llegan por ahí, ¿no? Migran los chiriguares, migran los tautacos, migran los garzones, y está ahí, no mentira, los garzones son endémicos de ahí. Básicamente es ese patico zumbador el que migra. Cuclines, los tautacos, creo que a eso se refiere. El tautaco, sí hay tautaco desde Estados Unidos hasta la Patagonia. Al sur los llaman bandurria, a esos animales que son muy, muy característicos de las sabanas inundables, pero además cuando se amansan son hermosísimos, porque son avisores, porque cantan en la madrugada. Es un sonido que lo conecta a uno, como el del alcaraván, inmediatamente con la sabana, con el llano profundo sobre todo, aunque aquí en medio de los techos de algunas urbanizaciones ahí anidan los alcaravanes, ¿no? Nada más lindo que un gabán, que sin gabán, no sé qué quiso decir. Nada más lindo que un gabán, hay golilludo, hay gabán pionío, hay gabán huesito, el de Domingo García, el que le tiró el papá, que iba boqueando. El gabán, hay uno que parece una grulla, que es el pionío, tiene el ojo rojo. Todos comen culebra. Y en el llano también al gabán huesito lo aprovechamos en hallacas, ¿verdad? Y cuando hay hambre, eso no le paran bolas a la vaina, van es pa'lante. Didier me está pidiendo el loco jembrero, es de Jorge Romero, ¿no? Bueno, para hablar del Cacho Ortegón, aquí hay un tema, mire, que escribió, lo canta el Cholo Valderrama. Se llama Yo no le vendo mi fundo, es una canción con mensaje y con profundidad y filosofía de vida. Escúchenlo, pues. Mucho gusto, Leandrín.

Fernando el Cholo Valderrama interpretando el sentimiento del Cachi Ortegón, el tema Yo no le vendo mi fundo. Alguien dijo que era una canción con la que definitivamente se aplicaba la resistencia pacífica al desplazamiento y al desalojo, ¿no? Yo no le vendo mi fundo. Bueno, muy bien, tenemos las 6:54. Aquí hay un tema de Jaiber Martínez. Ojos Miel se llama la canción. Seguimos aquí en Buenas Tardes.

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1: Tenemos las 6 de la tarde con 59 minutos. Llegamos a la parte final de hoy. Buenas tardes, llanura, el programa institucional de la cultura llanera. Un gran abrazo del Matapalo. No se aparten de la sintonía de la voz de los llaneros, la que yo prefiero. Chao, chao, que la pasen bien. Con mucho gusto les anunció José David Oropesa. Tengan una feliz noche y que tengan dulces sueños. Bueno, hasta entonces, hasta mañana, hasta mañana. Chao, chao.
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